0: Rezo del Ángelus.
1: El ángel del Señor anunció a María.
0: Y ella concibió por obra y gracia del Espíritu Santo.
1: Dios te salve María, llena eres de gracia, el Señor es contigo. Bendita tú eres entre todas las mujeres, y bendito es el fruto de tu vientre Jesús.
0: Santa María, Madre de Dios, ruega por nosotros pecadores, ahora y en la hora de nuestra muerte. Amén.
1: He aquí la esclava del Señor.
0: Hágase en mí según tu palabra.
1: Dios te salve María, llena eres de gracia, el Señor es contigo. Bendita tú eres entre todas las mujeres, y bendito es el fruto de tu vientre Jesús.
0: Santa María, Madre de Dios, ruega por nosotros pecadores, ahora y en la hora de nuestra muerte. Amén.
1: Y el Verbo de Dios se hizo carne.
0: Y habitó entre nosotros.
1: Dios te salve María, llena eres de gracia, el Señor es contigo. Bendita tú eres entre todas las mujeres, y bendito es el fruto de tu vientre, Jesús.
0: Santa María, Madre de Dios, ruega por nosotros pecadores, ahora y en la hora de nuestra muerte. Amén.
1: Ruega por nosotros, Santa Madre de Dios,
0: para que seamos dignos de alcanzar las promesas y gracias de nuestro Señor Jesucristo. Amén.
1: Infunde, Señor, tu gracia en nuestros corazones, para que cuantos por el anuncio del ángel hemos conocido la encarnación de tu Hijo Jesucristo, por su pasión y su cruz, lleguemos a la gloria de su resurrección. Por Jesucristo nuestro Señor.
0: Amén.
1: Gloria al Padre, y al Hijo, y al Espíritu Santo.
0: Como era en el principio, ahora y siempre, por los siglos de los siglos. Amén.
1: Gloria al Padre, y al Hijo, y al Espíritu Santo.
0: Como era en el principio, ahora y siempre, por los siglos de los siglos. Amén.
1: Gloria al Padre, y al Hijo, y al Espíritu Santo.
0: Como era en el principio, ahora y siempre, por los siglos de los siglos. Amén.

0: Hola, buenos días a todos, queridos oyentes de la Diocesana de Canarias. Un viernes más estamos con ustedes del programa de Salud es Vida. Acompañándome en la radio está hoy Macu, como todos los viernes.
1: Hola, buenos días a todos.
0: Y quien les habla, Maribel. Hoy vamos a hacer un programa que son las alumnas las protagonistas. Y además porque las que tenemos hoy con nosotros, pues en breve ya se van y serán enfermeras en unos cuantos meses. Entonces, hoy ellas son las grandes protagonistas. Ellas son Melody, buenos días.
2: Buenos días.
0: Nerea.
3: Buenos días.
0: Y Bea. Y de hecho, el programa nos lo plantearon ellas porque ven cosas también en el día a día en el centro de salud. Y concretamente vamos a hablar de la automedicación.
1: La automedicación es algo muy, muy habitual en nuestro día a día. ¿Quién no ha tomado alguna vez un ibuprofeno, un paracetamol sin consultar? Y cosas que se salen de ahí también, ¿no? Muchas veces lo hacemos sin pensar. El problema es que, aunque sean medicamentos muy conocidos, no siempre son inocuos.
0: Hay que tener en cuenta que abusar de algunos medicamentos muy comunes puede dañar el estómago, el riñón, afectar al hígado. Usar antibióticos sin receta puede favorecer resistencia y mezclar incluso medicamentos sin saberlo puede llegar a ser peligroso. Por eso es importante recordar una idea clave, que un medicamento sea habitual no significa que sea inocuo, ¿no?
1: Por eso el objetivo del programa de hoy es que las personas que nos escuchan entiendan que automedicarse no siempre es peligroso, pero hacerlo mal sí, incluso con fármacos de toda la vida. Para profundizar en esta realidad, nos van a elaborar nuestras alumnas el programa de hoy. Vale.
2: Para empezar, ¿qué es exactamente la automedicación?
4: Bueno, pues la automedicación es tomar medicamentos por nuestra cuenta, sin que un profesional sanitario, es decir, nosotros no tenemos ese conocimiento, no somos enfermeros ni médicos, entonces pues no nos lo han indicado, o nosotros pues reutilizamos tratamientos antiguos que tenemos en casa y sin consultar pues nos los tomamos sin tener en cuenta lo que nos puede pasar.
2: ¿Y cuáles son las consecuencias típicas que se ven en el centro de salud?
3: Pues las principales son el dolor de estómago tras varios días de antiinflamatorios, por ejemplo, mucho paracetamol o mucho ibuprofeno. Personas que toman antibióticos reciclados porque les sobran y no las han sentado mal, pues les sientan mal. Esa segunda vez, ya porque piensan que es buena para la patología que tienen en ese momento y a lo mejor no lo es. Y luego los mareos por mezclar fármacos.
1: Sí, además, saber que, por ejemplo, tú hablabas de antibióticos, ¿no? Tomarnos los antibióticos que sobraron. Eso es un peligro tremendo. De hecho, estamos viendo en el día a día en nuestras consultas, estamos viendo las resistencias que se están creando a los antibióticos. Porque, por eso, a lo mejor me duele la garganta, me tomo 4 sobres de uno que tengo allí en casa, ya se me quita el dolor de garganta y me lo dejo de tomar. Y eso no es así. Un antibiótico para matar ese posible bichito que nos está generando la patología, pues hay que tomar una dosis concreta, unos días concretos, y eso nos lo tiene que decir un facultativo, ¿no? Un médico en este caso.
4: Exacto. Y muchas veces nos tomamos ese medicamento igual 3 días y como ya no nos duele, lo dejamos de tomar. Y claro, el profesional nos ha dicho que nos lo tomemos ciertos días y hay que seguir esa pauta estrictamente.
2: Y bueno, siguiendo por lo que estábamos comentando antes, ¿por qué sería tan frecuente o por qué es tan frecuente la automedicación?
4: Pues nosotras como alumnas de cuarto, durante nuestra carrera hemos visto muchísimos pacientes. Y hemos visto que muchos pues toman medicación y esta es porque es fácil de conseguir. Ya conocemos esa medicación y creemos pues que nos ha funcionado antes, que no nos va a pasar nada, que siempre va a ser seguro. Y aquí, por ejemplo, en este país, pues muchos medicamentos son con receta médica, pero hay otros que no. Y que creemos que porque no tengan receta médica, pues son inocuos, que no nos va a pasar nada, pero en realidad tienen muchos efectos secundarios.
1: A mí me gustaría también añadir algo aquí, ¿no? De la porque es frecuente la automedicación también, porque en muchas ocasiones cuando un paciente tiene cualquier problema y va a pedir cita con su médico de familia, a lo mejor le dan cita dentro de 10 días y el problema lo tengo ya, ¿no? Y se automedican. Entonces, pues decirle a la población que nos escucha que eso no debe ser así, ¿no? Que hay que intentar, por los medios que sean, intentar buscar cita con tu médico, y en caso de que no la consigas, pues siempre está el servicio de urgencia. Si es alguna patología, pues que lleve el ir al servicio de urgencias, ¿no? Pero esa también suele ser a veces un motivo frecuente de automedicación.
2: ¿Automedicarse entonces siempre es malo?
3: A ver, no siempre. En molestias leves, puntuales, puede ser correcto. Por ejemplo, un pequeño dolor de cabeza, si te puedes tomar algo. Pero el problema aparece cuando se abusa y se prolonga en el tiempo. A lo mejor he visto pacientes que, como le duele la rodilla, se toman hasta 6 meses todos los días un ibuprofeno cada 6 horas o cada 8, y eso no es bueno ni saludable.
2: ¿Y cuáles son los medicamentos con los que más automedica la gente?
4: Pues sobre todo con analgésicos como el paracetamol, antiinflamatorios como ibuprofeno y en algunos casos antibióticos que sobran de tratamientos anteriores, que era lo que estábamos comentando antes, que igual nos hemos tomado un tratamiento durante un tiempo, nos ha sobrado alguno y lo volvemos a tomar otra vez. Entonces, con eso corremos un peligro.
2: ¿Y qué riesgos tiene abusar del ibuprofeno?
3: Pues si se toma varios días, puede causar problemas de estómago, sangrado, dañar el riñón, subir la tensión arterial y entre otros más, que hay una lista gigante, que algo que deberíamos de hacer todos siempre es guardar el prospecto de todos los medicamentos, porque también se ve mucho que cogemos la caja y solo nos quedamos con la tableta y no se ve ni la fecha de caducidad, ni los efectos secundarios, ni nada, y realmente es importante tenerlo a mano y leerlo siempre antes de tomarlo cualquier cosa.
0: Con respecto al ibuprofeno, de hecho ya saben que antes se tenían receta libre las de más carga de miligramos y ahora realmente en farmacia solo se pueden retirar los de 400. Mm. También es importante ir un poco al hilo de esto porque la gente lo tomaba de forma así indiscriminada. Y es los antiinflamatorios y todo son muy buenos para cuando hacen falta, pero también nos pueden dañar como acabamos de ver, ¿no?
1: Claro, y que hay fármacos que son para un tiempo, y un antiinflamatorio normalmente es para un tiempo definido, no es para seguírmelo tomando a lo largo del tiempo.
0: No, y lo que decía Nerea ahora, o sea, si tú tienes un problema de rodilla y llevas un montón de meses tomándolo, pues habrá que ver cuál es el problema de rodilla, porque no se te ha quitado, ¿no?
4: Y es que muchos pacientes creen que no, siempre uno dice, no me va a pasar hasta que te pase... Y uno a veces abusa de las cosas y llega un momento que dices, oye, pues tenía que haber hecho las cosas diferente.
2: Y por otro lado, también usan mucho el paracetamol, ¿no? ¿Es tan seguro como parece?
4: A ver, es seguro, pero a dosis correctas. Si se supera la cantidad recomendada, puede provocar daño grave en el hígado, entre otras cosas. Hay una dosis máxima que se puede tomar al día, si no ya es tóxica.
3: Exacto, de hecho hace poquito las redes sociales, que son muy peligrosas, había un trend de a ver con cuánta cantidad de paracetamol llegaban a la sobredosis y lo subían, y me parece muy fuerte que eso se vea como algo normal y que se permita, por así decirlo.
4: Hay que tener cuidado con eso.
0: Eso ha salido estos días, es verdad. Y una de las cosas que llamaba la atención es que era como un reto que ponían para que los adolescentes tomaran el dosis de paracetamol, a ver quién se ponía más malito y se quedaba más días en el hospital. Es alucinante, ¿no? Hay una alarma social con eso. Entonces, es importante hacer un uso adecuado y sobre todo luego tocamos las redes, ¿no? Ojito con lo que se propaga por ahí, ¿no? Hay que tener una capacidad crítica para ese tipo de cosas, ¿no?
2: ¿Por qué no debemos tomar antibióticos sin receta?
3: Pues básicamente porque no sirven para los virus. Y su mal uso, pues, como comentó mi compañera, pues crea resistencia, haciendo en el futuro pues que antibióticos no funcionen para, ya no para esa patología, sino para cualquier tipo de patología que necesite de un antibiótico. Por ejemplo, como comentaron en un programa anterior, las personas para tratarse el Helicobacter pylori, antes necesitaban 3 antibióticos y ahora se necesitan de 4. Pues así seguiremos aumentando de todas las resistencias que estamos creando a estos antibióticos.
4: Y es que muchas veces nos ponemos malos y creemos que es de una bacteria que igual con un antibiótico se nos pasa, igual es un virus y ahí el antibiótico no nos va a hacer efecto.
0: De hecho, muchos de los cuadros que tenemos de viajeres altas son víricos y no hay que poner antibióticos, por eso hay que esperar prudencialmente y en cualquier caso, si hay que ponerlos, sería en este caso el médico quien te los tiene que prescribir, ¿no?
4: Claro, y acudir a la consulta de atención primaria es importante.
2: ¿Y cuáles son los errores comunes que vemos en atención primaria?
4: Pues lo que comentábamos antes, vemos mucho el tomar medicamentos varios días sin consultar, mezclar fármacos, usar dosis mayores de las recomendadas o tomar tratamientos antiguos. El otro día en urgencias vino una paciente que tenía dolor de estómago desde hace más de una semana y ya no aguantaba más y vino a urgencias, pero claro, estuvo esperando una semana tomando, creo que me dijo ibuprofeno, y claro, no se le quitaba porque debe ser que tenía algo mayor y llevaba pues eso, más de una semana que no acudía al médico esperando y esperando.
1: Y posiblemente ese ibuprofeno lo que estaba haciendo era agudizándole mucho más ese cuadro de dolor que tenía en su estómago.
2: Y bueno, ¿cuándo deberíamos evitar automedicarnos?
3: Pues cuando el dolor es intenso y no mejora, si hay fiebre persistente durante el embarazo, en personas con enfermedades crónicas o si se toman otros medicamentos, sería ideal pues que siempre lo consultáramos con un profesional sanitario.
2: ¿Y qué papel tiene la enfermería en este tema?
4: Pues mira, la enfermería tiene un papel súper importante, que es el educar a la población, el informar, resolver dudas sin juzgar y ayudar a que los pacientes usen medicamentos de forma segura y responsable. No tengan miedo de preguntar a la enfermera, ¿para qué sirve esto o cómo lo puedo? Sin miedo, porque nosotros no les vamos a juzgar ni no va a pasar nada por preguntar. Para eso estamos, para que pregunten y resuelvan todas sus dudas y acudan al centro de salud y a urgencias cuando lo necesiten, cuando realmente lo necesiten y no estén esperando a que el problema sea peor.
1: Claro, nosotras las enfermeras en nuestras consultas tenemos por costumbre en muchas ocasiones decirle a los pacientes, sobre todo cuando son mayores, y no tan mayores, pero bueno, decirles que traigan la medicación, que nos pongan las cajitas sobre la mesa y entonces allí ya les empezamos a decir. Y nos hemos llevado muchas sorpresas con esa técnica que utilizamos, porque muchas veces te traen fármacos que se los mandaron en el año de Mari Castaña y siguen tomándoselos a día de hoy junto con el resto de los fármacos que le va prescribiendo el médico de familia o cualquier otro especialista.
0: Y añadido en este caso que con el tema de que vamos a la farmacia y nos dan los medicamentos que a veces toman el mismo fármaco con distinto nombre. Entonces, aquí la verdad que jugamos un papel súper importante, ¿no? En la supervisión de cómo están nuestros pacientes tomándose la medicación.
2: Y bueno, ¿qué consejo básico le darían a la población?
3: Pues como comenté anteriormente, lo principal es siempre leer el prospecto, respetar la dosis y duración que pauta el facultativo en este caso y ante la duda siempre consultar.
0: Cuando leemos el prospecto vamos a hacer una pequeña anotación, es verdad que hay veces que se nos ponen los pelos de punta porque hay pacientes que son aquellos, yo he tenido en consulta, es que yo eso no me lo he tomado por tal. Es importante leerlo, pero luego siempre con la, ¿no? En la supervisión del especial, de quien te lo ha pautado, porque hay veces que si lees el prospecto no te leerías nada. Incluso si, bueno, aquí no lo trajimos, lo podemos haber pensado, ¿no? Haber leído algún efecto secundario de los habituales, del paracetamol y de ibuprofeno, por ejemplo, que es los más que se nombran, ¿no? Seguro que si leyéramos el prospecto, a lo mejor no los tomaríamos, ¿no? Entonces, los prospectos, leerlos bien, pero tener siempre esa, y siempre bajo indicación médica, ¿no?
3: Exacto.
4: Y tener cuidado también con el tema de la inteligencia artificial, porque hoy en día buscamos todo en la inteligencia artificial, hay veces que pues también se equivoca, por eso es mejor consultar a una persona que esté formada.
1: Por encima de la inteligencia artificial siempre va a estar el médico que nos pauta el tratamiento, ¿verdad?
4: Sí.
2: Vale, entonces ahora les quería preguntar qué son los ansiolíticos.
4: Pues mira, los ansiolíticos son medicamentos que ayudan a reducir la ansiedad, el nerviosismo o el insomnio y deben utilizarse siempre bajo prescripción médica. Muchos pacientes creen que la solución a la ansiedad son los ansiolíticos y que eso pues nos va a ayudar, pero hay veces que tienen tantos efectos secundarios a la larga y cuando tú los dejas de tomar que a veces es peor. Entonces hay muchísimas cosas antes que tomarse los ansiolíticos.
2: ¿Y por qué no se deben tomar estos ansiolíticos sin receta?
3: Bueno, pues como comentó mi compañera, los ansiolíticos pueden llegar a ser muy peligrosos. Muchos crean dependencia, causan somnolencia, afectan a la memoria y no solucionan el problema real. Nosotros siempre intentamos pues mediar con la situación que le está generando, en este caso la ansiedad o el estrés, intentar siempre medios naturales, técnicas de relajación, entre otras cosas, y ya luego pues si no se consigue pues llegar a un fin adecuado, pues ya sí que lo derivaríamos con el médico en este caso y le pautaría la medicación correcta. Pero mucha gente, sí es verdad que a lo mejor lo tiene en casa porque se lo han mandado anteriormente y está un poco nervioso y se lo toma sin consultarlo, y estos medicamentos sí que son realmente peligrosos. Incluso cuando nos lo tomamos nos recomiendan que no cojamos el coche, por ejemplo, porque causan somnolencia, como comenté anteriormente.
0: Ya, este tema hemos hablado en ocasiones anteriores, ¿no? El abuso que tenemos en aquí en Canarias de la benzodiazepina, donde entraríamos el gran grupo de los ansiolíticos. Entonces, si son importantes otros fármacos, estos lo son aún más por todo lo que hay, todo lo que estábamos diciendo, y por supuesto, deben ser siempre prescritos por un profesional, tanto en la prescripción como incluso luego en la desprescripción, que deben ser acompañada para que no tengan efectos secundarios, ¿no?
2: ¿Y cuáles son los errores comunes que se cometen con los ansiolíticos?
4: Pues que muchas veces nosotros decimos, bueno, lo tomo solo hoy porque estoy agobiada, bueno, me lo tomo ahora, pero claro, después vamos aumentando la dosis, los utilizamos ya para dormir, sin control, o los mezclamos a lo mejor con alguna copa cuando salimos, una cerveza, que no nos va a pasar nada. Entonces, claro, hay que tener cuidado y controlarnos, ¿no?
2: ¿Y cuáles son los riesgos que tiene mezclar los ansiolíticos con el alcohol?
3: Pues aumenta mucho la sedación, el riesgo de caídas, accidentes y problemas respiratorios. Es una combinación bastante peligrosa y hay que tener mucho cuidado, porque la verdad que hay bastante gente, porque normalmente cuando estamos en tratamiento ansiolítico suele ser un poco a largo plazo, por así decirlo, y mucha gente se confía y empieza a beber alcohol o a adoptar conductas de riesgo que el médico evidentemente ya probablemente le haya especificado que no se debe de hacer. Y también, anotando a lo que comentó antes Maribel, pues si alguno de ustedes está tomando ansiolítico y tiene la intención de dejarlo, pues siempre con acompañamiento médico, porque también puede tener efectos secundarios graves dejarlo de remplón. Eso lleva como un proceso y siempre hay que estar acompañado en él de algún profesional.
2: ¿Los ansiolíticos pueden crear dependencia?
4: Sí, en definitiva sí. Si los utilizamos sin control o durante mucho tiempo, sí pueden generar dependencia y una dificultad a la larga para dejarlos.
1: Sí, como bien ha dicho Nerea, esa dificultad para dejarlos pues puede estar ayudada por tu médico de familia, que te va a ir haciendo que lo vayas dejando de manera progresiva. Un ansiolítico nunca se va a poder dejar de hoy para mañana, y menos cuando hemos estado haciendo uso de él durante mucho tiempo. Vale, eso sí que es importante.
2: ¿Y en atención primaria qué es lo que vemos con respecto a esto?
3: Pues bueno, vemos principalmente personas que toman ansiolíticos prestados, tratamientos prolongados sin seguimiento o uso para problemas puntuales de estrés. Y que, como llevamos comentando toda la sesión, sin consulta médica previa, y al final es algo realmente peligroso y que la población no tiene conciencia de ello.
1: Claro, además, como vivimos en la sociedad de la inmediatez, creemos que con una pastillita se nos van a solucionar todos los problemas. Y me podré tomar la pastillita hoy, mañana, pasado, cuando deje de tomármela, el problema va a estar ahí, ¿no? Entonces, a colación de la siguiente pregunta, ¿no?
4: Y quería hacer un inciso, porque muchas veces es lo que comentaba yo antes, que creemos que la medicación pues es lo que nos va a ayudar, y nosotros somos muy fuertes mentalmente, más de lo que creemos. Entonces, uno no es capaz de lo fuerte que puede llegar a ser, y que muchas veces es eso lo que dijo Macu, la inmediatez, pero ¿por qué no nos relajamos en el momento y decimos, ahora no me hace falta esto, yo soy mucho más fuerte y voy a dejar este medicamento y a seguir adelante?
2: Y bueno, antes ya lo comentamos, pero ¿cuáles son las alternativas que existen que deberíamos utilizar previamente antes de recurrir a los ansiolíticos?
4: Pues hábitos de sueño, ejercicio, técnicas de respiración, apoyo psicológico y consultar en el centro de salud. Esto todo es importante.
0: Mira, ahora me estoy acordando de una cosa en el centro de salud que me vino así. Ahora mismo en el centro de salud se están dando unos talleres sobre cómo aprender a respirar y cabe llevarlo en este momento aquí, ¿no? O sea, hay veces que ante situaciones de ansiedad que no llegan al centro, a veces simplemente con tener determinadas técnicas que nos ayuden en ese momento dado a hacer un parón, como decías tú antes, Bea, ¿no? Y decir, bueno, yo voy a ser capaz y voy a intentar manejar esta situación, nos puede ayudar, ¿no? Pequeñas cosas como eso, pues tomar el aire del aire de forma correcta, hacer un pensamiento positivo, pues a veces nos puede ayudar y en muchos casos pues intentar no tomar tanta medicación, ¿no?
4: Y muchas veces pensamos que esto es lo típico que se dice y que es una bobería, pero en realidad si lo pensamos es más importante de lo que creemos el tema de la respiración y el ejercicio.
1: Sí, es muy importante. De hecho, hoy en día hay muchas ayudas para ayudarnos a relajarnos, ¿no? Actividades como eso, la respiración, que por cierto, hacemos unos talleres fantásticos en el centro de salud. Y también ahora mismo tenemos un programa de escucha activa para personas que están pasando por distintas circunstancias y también está funcionando muy bien. Se reúnen creo que es una vez al mes en el centro de salud, así que cualquier persona que nos escuche y que esté interesado en hacerlo puede pasar por allí y los informamos.
2: Entonces, para recalcarlo y para tenerlo todos más en cuenta, ¿podrían decir cuándo sí y cuándo no?
4: Pues mira, ¿cuándo debemos tomar esta medicación? Pues en general, pues si tenemos molestias leves y puntuales, por ejemplo, pues tengo un dolor, bueno, tómate un paracetamol, no pasa nada, porque es un medicamento conocido y siempre respetando la dosis y el tiempo. No te puedes tomar el paracetamol cada 2 horas, o sea, sino cuando corresponda. Y cuando no, pues si tenemos un dolor muy fuerte, que ya lleva varios días, tenemos fiebre, estamos en el embarazo o tenemos alguna enfermedad pues crónica, entonces ahí ya tenemos que consultarlo con el facultativo.
2: Y para terminar, ¿qué mensaje podríamos transmitir para que la gente que nos escuche se quede con ese mensaje?
3: Pues el mensaje que queríamos transmitir con el programa de hoy es que no se trata de no tomar nada, sino de hacerlo bien y consultar cuando hace falta, que para eso estamos en atención primaria.
0: Uh-huh. Y allí estamos las enfermeras y las futuras, ¿no? Para intentar, en este caso, ayudar a la población a hacerlo de la manera más correcta. Pues chicas, muchas gracias. Espero que les vaya muy bien en el futuro y que tengan esa labor también como enfermeras de ayudar a los pacientes en la medicación. Y a los que nos escuchan, pues los emplazamos para los siguientes programas.
1: Muchas gracias.
4: Muchas gracias.
2: Bueno, muchas gracias.

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1: En los últimos meses, el sector del automóvil vive una realidad compleja que, más que una caída brusca, refleja un enfriamiento sostenido y lleno de matices. Las cifras generales pueden parecer estables, incluso con ligeros crecimientos, pero detrás de ellas se esconde un cambio profundo en el comportamiento del mercado. El arranque de 2026, por ejemplo, apenas mostró un crecimiento del 1%, un dato que evidencia cierto estancamiento más que dinamismo. Y si se analiza en detalle, el panorama es aún más claro. Las ventas a particulares han caído, llegando a descensos del 6,4%, mientras que parte de la actividad se sostiene artificialmente por las compras de empresas o compañías de alquiler, pero también en el último mes se ha registrado una importante caída. A esto se suma un factor determinante, el precio. En los últimos años, los coches se han encarecido de forma significativa, con subidas cercanas al 38%, muy por encima del poder adquisitivo medio de la gente. Este contexto hace que muchos consumidores pospongan la decisión de compra o que se inclinen por el mercado de segunda mano. Así, más que una simple caída, lo que vivimos es una transformación, un mercado que ya no crece como antes, que se vuelve más exigente y más incierto. La reflexión es inevitable. ¿Estamos ante un bache coyuntural o ante un cambio definitivo en la forma en que nos movemos y consumimos? Porque el coche, más que un producto, ha sido durante décadas símbolo de progreso. Y hoy ese símbolo parece estar redefiniéndose ante nuestros ojos.
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2: Oración especial para educadores. Soñar como Jesús.

0: tengo un momento para estar contigo, Jesús. Dejo poco a poco que las prisas me abandonen y den paso a la calma. Respiro profundamente y me dejo guiar por ti, Señor. Cierro los ojos para meterme en una escena. Estás en la montaña, contando tus sueños a los demás, ilusionado, entregado, consciente de que estos sueños no son fáciles de cumplir, pero sabiendo también que servirán de motor para caminar en la vida. Me dispongo a contemplar a Jesús y pienso en él como un educador, alguien que quiere ayudar a otros, también a mí, a descubrir un mundo mayor. Lectura del Evangelio de Mateo.
1: Jesús tomó la palabra y los instruyó en estos términos: Dichosos los pobres de corazón, porque el reinado de Dios les pertenece. Dichosos los afligidos, porque serán consolados. Dichosos los desposeídos, porque heredarán la tierra. Dichosos los que tienen hambre y sed de justicia, porque serán saciados. Dichosos los misericordiosos, porque serán tratados con misericordia. Dichosos los limpios de corazón, porque verán a Dios. Dichosos los que trabajan por la paz, porque se llamarán hijos de Dios. Dichosos los perseguidos por causa del bien, porque el reinado de Dios les pertenece. Dichosos vosotros cuando os injurien, os persigan y os calumnien de todo por mi causa. Estad alegres y contentos, pues vuestra paga en el cielo es abundante.

Soñar es fácil. Lo difícil es tener sueños donde los demás sean los protagonistas principales. Soñar un mundo en el que todo sea más sencillo para todas las personas. Tal vez mis sueños en ocasiones se parecen a tus sueños, Jesús, pero también a menudo son sueños más centrados en lo que a mí me gusta, en lo que a mí me viene bien, en lo que yo quiero para mi vida. Dedico un momento a pensar qué tienen en común mis sueños y tus bienaventuranzas, Jesús.

un colegio, un instituto, una universidad, debe ser un lugar donde aprender a soñar, donde los alumnos vayan entrenando las capacidades, actitudes, valores que les permitan crecer en el presente y aspirar a un futuro bueno para sí mismos y para otros. A mí, en la tarea de educar, me toca promover, animar, alentar y acompañar los sueños de todos aquellos con los que me cruzo en mi trabajo. Contemplo la manera en la que Jesús transmite su pasión por Dios y por el mundo, y me pregunto si yo me parezco en algo a Él.

pienso por un instante en sueños posibles hoy. Hacer presencia de Dios en mi mundo. Que cambien algunas tendencias, realidades y estructuras. Que haya personas que no se conforman, que tienen grandes metas. Jesús, tú soñaste a lo grande un mundo en el que el reino se hace realidad. Quizás mis alumnos se conforman con sueños menos ambiciosos, con cosas materiales, anhelos con un horizonte muy bajo. Pero ¿y yo? ¿Cuáles son en realidad mis sueños? ¿Qué visión del mundo transmito?

0: como si fuera uno más de los que se encuentran sentados en la montaña escuchando a Jesús, atiendo de nuevo a las palabras del Evangelio. Las dejo pasar lentamente por corazón y mente, y me fijo en cómo las van recibiendo los que allí están.
1: Jesús tomó la palabra y los instruyó en estos términos: dichosos los pobres de corazón, porque el reinado de Dios les pertenece. Dichosos los afligidos, porque serán consolados. Dichosos los desposeídos, porque heredarán la tierra. Dichosos los que tienen hambre y sed de justicia, porque serán saciados. Dichosos los misericordiosos, porque serán tratados con misericordia. Dichosos los limpios de corazón, porque verán a Dios. Dichosos los que trabajan por la paz, porque se llamarán hijos de Dios. Dichosos los perseguidos por causa del bien, porque el reinado de Dios les pertenece. Dichosos vosotros cuando os injurien, os persigan y os calumnien de todo por mi causa. Estad alegres y contentos, pues vuestra paga en el cielo es abundante.

Hazme soñar. Soñar, Señor, soñar. Hace tiempo que no sueño. Soñé que iba una vez, cuando era niño todavía, al comienzo del mundo, en un caballo desbocado por el viento. Soñé que cabalgaba, desbocado, en el viento, que era yo mismo el viento. Señor, hazme otra vez soñar que soy el viento bajo la luz, el viento traspasado por la luz, el viento deshecho por la luz, el viento fundido por la luz, el viento hecho luz. Señor, hazme soñar que soy la luz, que soy tú mismo, parte de mí mismo, y guárdame, guárdame dormido, soñando, eternamente soñando, que soy un rayito de luz de tu costado.

Por un instante te hablo de mis sueños, de los anhelos que guían mi trabajo, mi vocación, mi misión. Y escucho o dejo que resuene lo que tu palabra ha despertado en mí.

0: Padre nuestro que estás en el cielo, santificado sea tu nombre. Venga a nosotros tu reino. Hágase tu voluntad en la tierra como en el cielo. Danos hoy nuestro pan de cada día. Perdona nuestras ofensas, como también nosotros perdonamos a los que nos ofenden. No nos dejes caer en la tentación, y líbranos del mal. Amén.
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Hay heridas que no se ven, dolores antiguos, pérdidas profundas, traiciones, vacíos. Este salmo no promete olvidar, sino sanar. Sanar es integrar, es reconstruir, es incluso poder vivir con la herida sin que gobierne tu vida. Dios es especialista en corazones rotos.

Identifica una herida que aún duele y dile, Señor, sánala tú. Pon tu dolor en la mano de aquel que no rompe, sino que restaura.

Que esta palabra te acompañe hoy, te dé luz y te recuerde que Dios camina contigo. Hasta el próximo encuentro, aquí en la Diocesana de Canarias.

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0: corona della divina misericordia. En el nombre del Padre, del Hijo y del Espíritu Santo. Amén.
1: Padre nuestro,
2: que estás en el cielo, santificado sea tu nombre. Venga a nosotros tu reino. Hágase tu voluntad en la tierra como en el cielo. Danos hoy nuestro pan de cada día. Perdona nuestras ofensas, como también nosotros perdonamos a los que nos ofenden. No nos dejes caer en la tentación y líbranos del mal. Amén.
1: Ave María, llena eres de gracia,
2: el Señor es contigo. Bendita tú eres entre todas las mujeres y bendito es el fruto de tu vientre, Jesús. Santa María, Madre de Dios, ruega por nosotros pecadores, ahora y en la hora de nuestra muerte. Amén.
1: Creo en Dios Padre,
2: Padre Todopoderoso, Creador del cielo y de la tierra. Creo en Jesucristo, su único Hijo, nuestro Señor, que fue concebido por obra y gracia del Espíritu Santo. Nació de Santa María Virgen, padeció bajo el poder de Poncio Pilato, fue crucificado, muerto y sepultado, descendió a los infiernos, al tercer día resucitó de entre los muertos, subió a los cielos y está sentado a la derecha de Dios Padre Todopoderoso. Desde allí ha de venir a juzgar a vivos y muertos. Creo en el Espíritu Santo, la Santa Iglesia Católica, la comunión de los santos, el perdón de los pecados, la resurrección de la carne y la vida eterna. Amén.
1: Padre eterno, te ofrezco el cuerpo y la sangre, el alma y la divinidad de tu amadísimo Hijo y Señor nuestro Jesucristo, en propiciación por nuestros pecados y los del mundo entero. Por su dolorosa pasión,
2: ten misericordia de nosotros y del mundo entero.
1: Por su dolorosa pasión,
2: ten misericordia de nosotros y del mundo entero.
1: Por su dolorosa pasión,
2: ten misericordia de nosotros y del mundo entero.
1: Por su dolorosa pasión,
2: ten misericordia de nosotros y del mundo entero.
1: Por su dolorosa pasión,
2: ten misericordia de nosotros y del mundo entero.
1: Por su dolorosa pasión,
2: ten misericordia de nosotros y del mundo entero.
1: Por su dolorosa pasión,
2: ten misericordia de nosotros y del mundo entero.
1: Por su dolorosa pasión,
2: ten misericordia de nosotros y del mundo entero.
1: Por su dolorosa pasión,
2: ten misericordia de nosotros y del mundo entero.
1: Por su dolorosa pasión,
2: ten misericordia de nosotros y del mundo entero.
1: Padre eterno, te ofrezco el cuerpo y la sangre, el alma y la divinidad de tu amadísimo Hijo y Señor nuestro Jesucristo, en propiciación por nuestros pecados y los del mundo entero. Por su dolorosa pasión,
2: ten misericordia de nosotros y del mundo entero.
1: Por su dolorosa pasión,
2: ten misericordia de nosotros y del mundo entero.
1: Por su dolorosa pasión,
2: ten misericordia de nosotros y del mundo entero.
1: Por su dolorosa pasión,
2: ten misericordia de nosotros y del mundo entero.
1: Por su dolorosa pasión,
2: ten misericordia de nosotros y del mundo entero.
1: Por su dolorosa pasión,
2: ten misericordia de nosotros y del mundo entero.
1: Por su dolorosa pasión,
2: ten misericordia de nosotros y del mundo entero.
1: Por su dolorosa pasión,
2: ten misericordia de nosotros y del mundo entero.
1: Por su dolorosa pasión,
2: ten misericordia de nosotros y del mundo entero.
1: Por su dolorosa pasión,
2: ten misericordia de nosotros y del mundo entero.
1: Padre eterno, te ofrezco el cuerpo y la sangre, el alma y la divinidad de tu amadísimo Hijo y Señor nuestro Jesucristo, en propiciación por nuestros pecados y los del mundo entero. Por su dolorosa pasión,
3: ten misericordia de nosotros y del mundo entero.
1: Por su dolorosa pasión,
3: ten misericordia de nosotros y del mundo entero.
1: Por su dolorosa pasión,
3: ten misericordia de nosotros y del mundo entero.
1: Por su dolorosa pasión,
3: ten misericordia de nosotros y del mundo entero.
1: Por su dolorosa pasión,
3: ten misericordia de nosotros y del mundo entero.
1: Por su dolorosa pasión,
3: ten misericordia de nosotros y del mundo entero.
1: Por su dolorosa pasión,
3: ten misericordia de nosotros y del mundo entero.
1: Por su dolorosa pasión,
3: ten misericordia de nosotros y del mundo entero.
1: Por su dolorosa pasión,
3: ten misericordia de nosotros y del mundo entero.
1: Por su dolorosa pasión,
3: ten misericordia de nosotros y del mundo entero.
1: Padre eterno, te ofrezco el cuerpo y la sangre, el alma y la divinidad de tu amadísimo Hijo y Señor nuestro Jesucristo, en propiciación por nuestros pecados y los del mundo entero. Por su dolorosa pasión,
3: ten misericordia de nosotros y del mundo entero.
1: Por su dolorosa pasión,
3: ten misericordia de nosotros y del mundo entero.
1: Por su dolorosa pasión,
3: ten misericordia de nosotros y del mundo entero.
1: Por su dolorosa pasión,
3: ten misericordia de nosotros y del mundo entero.
1: Por su dolorosa pasión,
3: ten misericordia de nosotros y del mundo entero.
1: Por su dolorosa pasión,
3: ten misericordia de nosotros y del mundo entero.
1: Por su dolorosa pasión,
3: ten misericordia de nosotros y del mundo entero.
1: Por su dolorosa pasión,
3: ten misericordia de nosotros y del mundo entero.
1: Por su dolorosa pasión,
3: ten misericordia de nosotros y del mundo entero.
1: Por su dolorosa pasión,
3: ten misericordia de nosotros y del mundo entero.
1: Padre eterno, te ofrezco el cuerpo y la sangre, el alma y la divinidad de tu amadísimo Hijo y Señor nuestro Jesucristo, en propiciación por nuestros pecados y los del mundo entero. Por su dolorosa pasión,
3: ten misericordia de nosotros y del mundo entero.
1: Por su dolorosa pasión,
3: ten misericordia de nosotros y del mundo entero.
1: Por su dolorosa pasión,
3: ten misericordia de nosotros y del mundo entero.
1: Por su dolorosa pasión,
3: ten misericordia de nosotros y del mundo entero.
1: Por su dolorosa pasión,
3: ten misericordia de nosotros y del mundo entero.
1: Por su dolorosa pasión,
3: ten misericordia de nosotros y del mundo entero.
1: Por su dolorosa pasión,
3: ten misericordia de nosotros y del mundo entero.
1: Por su dolorosa pasión,
3: ten misericordia de nosotros y del mundo entero.
1: Por su dolorosa pasión,
3: ten misericordia de nosotros y del mundo entero.
1: Por su dolorosa pasión,
3: ten misericordia de nosotros y del mundo entero.
4: Santo Dios,
3: santo fuerte, santo inmortal,
4: ten misericordia de nosotros y del mundo entero.
3: Santo Dios, santo fuerte, santo inmortal,
4: ten misericordia de nosotros y del mundo entero.
3: Santo Dios, santo fuerte, santo inmortal,
4: ten misericordia de nosotros y del mundo entero.
1: Oh sangre y agua, que brotaste del corazón de Jesús como una fuente de misericordia para nosotros, en ti confío.
5: Oración del estudiante.

Siendo estudiante, hay etapas en que toca hincar los codos, porque llegan exámenes. Hay que pasar alguna prueba más exigente. Llega la intensidad, la tensión, incluso un poco de mal humor. Hay que dejar las rutinas habituales. No se sale tanto con los amigos, y muchas de las actividades más importantes se posponen. Y tú, Dios, a ti a veces te dejamos más de lado en estas fechas, porque ni para ti hay tiempo. O al revés, nos volvemos a ti, con una oración más apremiante, más necesitada, más negociadora. Un haz que apruebe, dame suerte, haz que toque esta pregunta, que no suple las horas de estudio, por más que nos gustara. Hoy quiero volverme a ti, desde este tiempo de estudio, con una oración distinta. Mi oración es primero un canto de confianza, la petición de que me des fuerza y ganas de afrontar lo que me toca en este momento.

0: Mi oración es también el reconocimiento de que en la vida hay que dedicar tiempo y esfuerzo a preparar el futuro. También tú, Jesús, pasaste por la vida oculta, cuando la actividad era más cotidiana, más escondida, más silenciosa.
1: Jesús bajó con sus padres a Nazaret y vivía sujeto a ellos. Su madre conservaba cuidadosamente todas las cosas en su corazón. Jesús progresaba en sabiduría, en estatura y en gracia ante Dios y ante los hombres.
0: Hay momentos en que toca apretar los puños y entregarse a fondo, aunque parezca que lo de ahora es menos apasionante, menos interesante, más árido. Pero es parte de la vida. Es parte de cualquier vida y ciertamente de una vida con sentido. Pelear con los propios fantasmas, subir cuestas que parecen interminables, encarar lo exigente. Enséñame, Señor, a recordar, en la hora del esfuerzo, el sentido profundo de lo que hago.

0: Un escriba se acercó y le dijo: «Maestro, te seguiré a donde quiera que vayas». Le dice Jesús: «Las zorras tienen guaridas y las aves del cielo nidos, pero el Hijo del Hombre no tiene dónde reclinar la cabeza».
1: Tomar la vida en serio implica comprometerse. Ayúdame a entender que el esfuerzo de ahora es parte de la vida, que hay días de calma y otros de tormenta, que hay etapas de júbilo, de tranquilidad y confort, y otros momentos en que lo cotidiano cuesta más. Pero hay que mirar hacia adelante y pensar que el estudio es una forma de construir algo sólido, para mí y para otros.

0: Desde la barca, Jesús hablaba a las multitudes. Cuando acabó de hablar, dijo a Simón: «Rema mar adentro y echa las redes para pescar». Le replicó Simón: «Maestro, hemos bregado toda la noche y no hemos sacado nada. Pero ya que lo dices, echaré las redes». Lo hicieron y capturaron tal cantidad de peces que reventaban las redes.
1: Señor, es verdad que lo inmediato mata la perspectiva. Que ahora parece que mis agobios, mis urgencias, mis exámenes son algo tremendo. Y que las largas horas de estudio, con lo que tienen de aridez, son un problema. Pero la verdad es que problemas en este mundo son otras cosas. Que estudiar en realidad es un privilegio y una oportunidad que no está al alcance de muchos. Por eso, en medio de este tiempo de exámenes, quiero darte las gracias.

Señor, dame tranquilidad para no olvidarte si otras urgencias lo tapan todo. Dame sosiego en las horas de ahogo y fuerza si creo rendirme. Recuérdame lo esencial, lo importante, lo cierto. Que sepa plantar mis cimientos en lo vivido, lo presente y lo futuro, aunque hoy se imponga lo inaplazable. Que sea discreto en el éxito y sereno en el fracaso, aprendiendo de ambos. Dame humor, tenme paciencia. Hazme lúcido para no perder la perspectiva de este mundo amplio, de otras vidas, de otros anhelos. Tú, fuente de toda verdad, en tu presencia todo encuentra su sitio.

Señor, no sé si aprobaré o no. Ojalá que sí. Pero lo importante es aprender de lo que hago, de verdad, para ir construyéndome como persona. Hoy te quiero ofrecer mi tarea, lo que ahora me toca hacer. Lo pongo en tus manos, para que tú lo bendigas.

0: Padre nuestro que estás en el cielo, santificado sea tu nombre, venga a nosotros tu reino, hágase tu voluntad en la tierra como en el cielo. Danos hoy nuestro pan de cada día. Perdona nuestras ofensas, como también nosotros perdonamos a los que nos ofenden. No nos dejes caer en la tentación, y líbranos del mal. Amén.
1: Día 31 de julio. Memoria de San Ignacio de Loyola, presbítero, el cual nació en el País Vasco, en España. Pasó la primera parte de su vida en la corte como paje hasta que, herido gravemente, se convirtió a Dios. Completó los estudios teológicos en París y unió a él a sus primeros compañeros, con los que más tarde fundó la Orden de la Compañía de Jesús en Roma, donde ejerció un fructuoso ministerio, escribiendo varias obras y formando a sus discípulos, todo para mayor gloria de Dios. En Roma, en la Vía Latina, San Tertulio Mártir. En el mar, frente al puerto de Rochefort en Francia, beato Juan Francisco Jarriges de la Morellie, presbítero y mártir que durante la Revolución Francesa, cuando la persecución contra la Iglesia se hacía sentir más intensa, fue encerrado en una vieja nave destinada al transporte de esclavos, en la que murió al enfermar de la tisis.

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Un día más, me dispongo a acercarme al Señor, a pasar este rato de oración con Él. Sereno mi mente y mi corazón, y le pido que me ayude a reconocerlo, que abra mis ojos y mis oídos para que su presencia en este día no me pase desapercibida. Para ello, repito internamente: ayúdame, Señor, a reconocerte. Ayúdame a descubrirte. Me encomiendo hoy a María, que es la primera que supo ser madre del amor, capaz de reconocer la grandeza de Dios en lo pequeño y lo oculto.

0: La lectura de hoy es del Evangelio de Mateo.
1: Jesús fue a su ciudad y se puso a enseñar en su sinagoga. La gente decía admirada: ¿De dónde saca éste esa sabiduría y esos milagros? ¿No es el hijo del carpintero? ¿No es su madre María y sus hermanos Santiago, José, Simón y Judas? ¿No viven aquí todas sus hermanas? Entonces, ¿de dónde saca todo eso? Y se escandalizaban a causa de él. Jesús les dijo: Solo en su tierra y en su casa desprecian a un profeta. Y no hizo allí muchos milagros por su falta de fe.

qué difícil es reconocer a Dios. Nunca es como imagino. Y la mayor parte del tiempo, o no lo descubro o me pasa desapercibido. Incluso, puede ser que algunas veces esté tan cercano a mí y a mi realidad que hasta me cueste aceptarlo. ¿Es mi imagen de Dios la de un Dios cercano, sencillo, humilde? ¿Un Dios de a pie que sabe de mis alegrías y tristezas, de mi día a día?

Jesús es tan humano como cualquiera de nosotros, y quizá por eso incomoda reconocer también en él a Dios. Así les pasó a sus vecinos y conocidos. Me ocurre también a mí. Sería más fácil creer en un Dios sentado en lo alto del cielo, inalcanzable. Sería más fácil pensar que Jesús es solo un hombre, que no puede haber en él nada extraordinario.

no hizo allí muchos milagros, porque les faltaba la fe. ¿Cómo es mi fe? ¿Necesita milagros? ¿Se escandaliza con facilidad? ¿Es una fe capaz de reconocer a Jesús entre mis hermanos?

0: ahora que vas a volver a escuchar el Evangelio, trata de imaginar lo que siente Jesús al dirigirse a sus paisanos, sus familiares, sus amigos. Todos ellos esperan al Mesías, pero mientras Jesús habla, no están dispuestos a reconocerlo. Les admira lo que dice, pero no es él, no puede ser él. No puede ser uno del pueblo quien venga a enseñarles. Entonces empiezan las envidias, las desconfianzas. ¿Qué sentiría Jesús al ver que los suyos, los conocidos, los amigos de la infancia, eran los primeros en rechazarle?
1: Jesús fue a su ciudad y se puso a enseñar en su sinagoga. La gente decía admirada: ¿de dónde saca éste esa sabiduría y esos milagros? ¿No es el hijo del carpintero? ¿No es su madre María y sus hermanos Santiago, José, Simón y Judas? ¿No viven aquí todas sus hermanas? Entonces, ¿de dónde saca todo eso? Y se escandalizaban a causa de él. Jesús les dijo: solo en su tierra y en su casa desprecian a un profeta. Y no hizo allí muchos milagros por su falta de fe.

Dedica este último rato a presentar a Jesús los rostros de la gente que te rodea, todas aquellas personas que conoces bien, aquellas de las que sabes las virtudes, pero también los defectos. Háblale de todos ellos al Señor y descubre cómo, a pesar de no ser perfectos, son ellos los que te rodean cada día, los portadores de la buena noticia.

0: Dios te salve María, llena eres de gracia, el Señor es contigo. Bendita tú eres entre todas las mujeres, y bendito es el fruto de tu vientre Jesús. Santa María, Madre de Dios, ruega por nosotros pecadores, ahora y en la hora de nuestra muerte. Amén.
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0: que una caricia es ungüento para todo aquel que ya, cansado de luchar, abandona en cada intento.
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1: Misterios dolorosos.
2: Acompañemos a María en estos misterios dolorosos y ofrezcámosle todo el amor de nuestro pobre corazón. Aceptemos las cruces personales que Él quiere enviarnos para completar en nuestra carne sus padecimientos redentores. Si con Él sufrimos, reinaremos con Él.

0: Primer misterio del amor abandonado en la oración del huerto.
1: Entonces les dijo: Triste está mi alma hasta la muerte, quedaos aquí y velad conmigo. Y adelantándose un poco, se postró rostro en tierra y oraba diciendo: Padre mío, si es posible que pase de mí este cáliz, mas no se haga lo que yo quiero, sino lo que tú quieres.
2: Aprende a estar sometido a Dios, para que no elijas tu propio querer, sino que puedas saber elegir lo que a Él le agrada.
0: Padre nuestro que estás en el cielo, santificado sea tu nombre, venga a nosotros tu reino, hágase tu voluntad en la tierra como en el cielo.
3: Danos hoy nuestro pan de cada día, perdona nuestras ofensas, como también nosotros perdonamos a los que nos ofenden. No nos dejes caer en la tentación y líbranos del mal. Amén.
0: Dios te salve María, llena eres de gracia, el Señor es contigo. Bendita tú eres entre todas las mujeres y bendito es el fruto de tu vientre, Jesús.
3: Santa María, Madre de Dios, ruega por nosotros pecadores, ahora y en la hora de nuestra muerte. Amén.
0: Dios te salve María, llena eres de gracia, el Señor es contigo. Bendita tú eres entre todas las mujeres y bendito es el fruto de tu vientre, Jesús.
3: Santa María, Madre de Dios, ruega por nosotros pecadores, ahora y en la hora de nuestra muerte. Amén.
0: Dios te salve María, llena eres de gracia, el Señor es contigo. Bendita tú eres entre todas las mujeres y bendito es el fruto de tu vientre, Jesús.
3: Santa María, Madre de Dios, ruega por nosotros pecadores, ahora y en la hora de nuestra muerte. Amén.
0: Dios te salve María, llena eres de gracia, el Señor es contigo. Bendita tú eres entre todas las mujeres y bendito es el fruto de tu vientre, Jesús.
3: Santa María, Madre de Dios, ruega por nosotros pecadores, ahora y en la hora de nuestra muerte. Amén.
0: Dios te salve María, llena eres de gracia, el Señor es contigo. Bendita tú eres entre todas las mujeres y bendito es el fruto de tu vientre, Jesús.
3: Santa María, Madre de Dios, ruega por nosotros pecadores, ahora y en la hora de nuestra muerte. Amén.
0: Dios te salve María, llena eres de gracia, el Señor es contigo. Bendita tú eres entre todas las mujeres y bendito es el fruto de tu vientre, Jesús.
3: Santa María, Madre de Dios, ruega por nosotros pecadores, ahora y en la hora de nuestra muerte. Amén.
0: Dios te salve María, llena eres de gracia, el Señor es contigo. Bendita tú eres entre todas las mujeres y bendito es el fruto de tu vientre, Jesús.
3: Santa María, Madre de Dios, ruega por nosotros pecadores, ahora y en la hora de nuestra muerte. Amén.
0: Dios te salve María, llena eres de gracia, el Señor es contigo. Bendita tú eres entre todas las mujeres y bendito es el fruto de tu vientre, Jesús.
3: Santa María, Madre de Dios, ruega por nosotros pecadores, ahora y en la hora de nuestra muerte. Amén.
0: Dios te salve María, llena eres de gracia, el Señor es contigo. Bendita tú eres entre todas las mujeres y bendito es el fruto de tu vientre, Jesús.
3: Santa María, Madre de Dios, ruega por nosotros pecadores, ahora y en la hora de nuestra muerte. Amén.
0: Dios te salve María, llena eres de gracia, el Señor es contigo. Bendita tú eres entre todas las mujeres y bendito es el fruto de tu vientre, Jesús.
3: Santa María, Madre de Dios, ruega por nosotros pecadores, ahora y en la hora de nuestra muerte. Amén.
0: Gloria al Padre y al Hijo y al Espíritu Santo.
3: Como era en el principio, ahora y siempre, por los siglos de los siglos. Amén.
0: Segundo misterio. Del amor lastimado en los azotes.
1: Acordaos de la palabra que yo os dije. No es el siervo mayor que su señor. Si me persiguieron a mí, también a vosotros os perseguirán.
2: Piensa en lo mucho que ha padecido nuestro Señor y ten por cierto que si ha sufrido tantos dolores, ha sido para ganar tu corazón y tu amor.
3: Padre nuestro que estás en el cielo, santificado sea tu nombre. Venga a nosotros tu reino, hágase tu voluntad en la tierra como en el cielo.
0: Danos hoy nuestro pan de cada día, perdona nuestras ofensas, como también nosotros perdonamos a los que nos ofenden. No nos dejes caer en la tentación y líbranos del mal.
3: Dios te salve María, llena eres de gracia, el Señor es contigo. Bendita tú eres entre todas las mujeres y bendito es el fruto de tu vientre, Jesús.
0: Santa María, Madre de Dios, ruega por nosotros pecadores, ahora y en la hora de nuestra muerte. Amén.
3: Dios te salve María, llena eres de gracia, el Señor es contigo. Bendita tú eres entre todas las mujeres y bendito es el fruto de tu vientre, Jesús.
0: Santa María, Madre de Dios, ruega por nosotros pecadores, ahora y en la hora de nuestra muerte. Amén.
3: Dios te salve María, llena eres de gracia, el Señor es contigo. Bendita tú eres entre todas las mujeres y bendito es el fruto de tu vientre, Jesús.
0: Santa María, Madre de Dios, ruega por nosotros pecadores, ahora y en la hora de nuestra muerte. Amén.
3: Dios te salve, María, llena eres de gracia, el Señor es contigo. Bendita tú eres entre todas las mujeres y bendito es el fruto de tu vientre, Jesús.
0: Santa María, Madre de Dios, ruega por nosotros pecadores, ahora y en la hora de nuestra muerte. Amén.
3: Dios te salve, María, llena eres de gracia, el Señor es contigo. Bendita tú eres entre todas las mujeres y bendito es el fruto de tu vientre, Jesús.
0: Santa María, Madre de Dios, ruega por nosotros pecadores, ahora y en la hora de nuestra muerte. Amén.
3: Dios te salve, María, llena eres de gracia, el Señor es contigo. Bendita tú eres entre todas las mujeres y bendito es el fruto de tu vientre, Jesús.
0: Santa María, Madre de Dios, ruega por nosotros pecadores, ahora y en la hora de nuestra muerte. Amén.
3: Dios te salve, María, llena eres de gracia, el Señor es contigo. Bendita tú eres entre todas las mujeres y bendito es el fruto de tu vientre, Jesús.
0: Santa María, Madre de Dios, ruega por nosotros pecadores, ahora y en la hora de nuestra muerte. Amén.
3: Dios te salve, María, llena eres de gracia, el Señor es contigo. Bendita tú eres entre todas las mujeres y bendito es el fruto de tu vientre, Jesús.
0: Santa María, Madre de Dios, ruega por nosotros pecadores, ahora y en la hora de nuestra muerte. Amén.
3: Dios te salve, María, llena eres de gracia, el Señor es contigo. Bendita tú eres entre todas las mujeres y bendito es el fruto de tu vientre, Jesús.
0: Santa María, Madre de Dios, ruega por nosotros pecadores, ahora y en la hora de nuestra muerte. Amén.
3: Dios te salve, María, llena eres de gracia, el Señor es contigo. Bendita tú eres entre todas las mujeres y bendito es el fruto de tu vientre, Jesús.
0: Gloria a Santa María, Madre de Dios, ruega por nosotros pecadores, ahora y en la hora de nuestra muerte. Amén.
3: Gloria al Padre, y al Hijo, y al Espíritu Santo.
0: Como era en el principio, ahora y siempre, por los siglos de los siglos. Amén. Tercer misterio, del amor burlado en la coronación de espinas.
1: Y doblando delante de él la rodilla, se burlaban de él diciendo, «Salve, rey de los judíos». Y escupiéndole, tomaban la caña y le golpeaban con ella la cabeza.
2: Las espinas de acá abajo se cambian en rosas allá arriba. Los padecimientos de esta vida son, además de momentáneos, mientras que los goces del cielo son eternos.
0: Padre nuestro que estás en el cielo, santificado sea tu nombre. Venga a nosotros tu reino. Hágase tu voluntad en la tierra como en el cielo.
3: Danos hoy nuestro pan de cada día. Perdona nuestras ofensas, como también nosotros perdonamos a los que nos ofenden. No nos dejes caer en la tentación y líbranos del mal. Amén.
0: Dios te salve María, llena eres de gracia, el Señor es contigo. Bendita tú eres entre todas las mujeres y bendito es el fruto de tu vientre, Jesús.
3: Santa María, Madre de Dios, ruega por nosotros pecadores, ahora y en la hora de nuestra muerte. Amén.
0: Dios te salve María, llena eres de gracia, el Señor es contigo. Bendita tú eres entre todas las mujeres y bendito es el fruto de tu vientre, Jesús.
3: Santa María, Madre de Dios, ruega por nosotros pecadores, ahora y en la hora de nuestra muerte. Amén.
0: Dios te salve María, llena eres de gracia, el Señor es contigo. Bendita tú eres entre todas las mujeres y bendito es el fruto de tu vientre, Jesús.
3: Santa María, Madre de Dios, ruega por nosotros pecadores, ahora y en la hora de nuestra muerte. Amén.
0: Dios te salve María, llena eres de gracia, el Señor es contigo. Bendita tú eres entre todas las mujeres y bendito es el fruto de tu vientre, Jesús.
3: Santa María, Madre de Dios, ruega por nosotros pecadores, ahora y en la hora de nuestra muerte. Amén.
0: Dios te salve María, llena eres de gracia, el Señor es contigo. Bendita tú eres entre todas las mujeres y bendito es el fruto de tu vientre, Jesús.
3: Santa María, Madre de Dios, ruega por nosotros pecadores, ahora y en la hora de nuestra muerte. Amén.
0: Dios te salve María, llena eres de gracia, el Señor es contigo. Bendita tú eres entre todas las mujeres y bendito es el fruto de tu vientre, Jesús.
3: Santa María, Madre de Dios, ruega por nosotros pecadores, ahora y en la hora de nuestra muerte. Amén.
0: Dios te salve María, llena eres de gracia, el Señor es contigo. Bendita tú eres entre todas las mujeres y bendito es el fruto de tu vientre, Jesús.
3: Santa María, Madre de Dios, ruega por nosotros, pecadores, ahora y en la hora de nuestra muerte. Amén.
0: Dios te salve, María, llena eres de gracia, el Señor es contigo. Bendita tú eres entre todas las mujeres y bendito es el fruto de tu vientre, Jesús.
3: Santa María, Madre de Dios, ruega por nosotros, pecadores, ahora y en la hora de nuestra muerte. Amén.
0: Dios te salve, María, llena eres de gracia, el Señor es contigo. Bendita tú eres entre todas las mujeres y bendito es el fruto de tu vientre, Jesús.
3: Santa María, Madre de Dios, ruega por nosotros, pecadores, ahora y en la hora de nuestra muerte. Amén.
0: Dios te salve, María, llena eres de gracia, el Señor es contigo. Bendita tú eres entre todas las mujeres y bendito es el fruto de tu vientre, Jesús.
3: Santa María, Madre de Dios, ruega por nosotros, pecadores, ahora y en la hora de nuestra muerte. Amén.
0: Gloria al Padre, al Hijo y al Espíritu Santo.
3: Como era en el principio, ahora y siempre, por los siglos de los siglos. Amén.
0: Cuarto misterio, del amor atropellado en la cruz a cuestas.
1: Y después de haberlo escarnecido, le quitaron el manto, le pusieron sus vestidos y lo llevaron a crucificar.
2: Imitemos a la Virgen, Nuestra Señora. Vayamos siempre con el Señor por donde quiera llevarnos, sea el camino grato o penoso.
3: Padre nuestro que estás en el cielo, santificado sea tu nombre. Venga a nosotros tu reino. Hágase tu voluntad en la tierra como en el cielo.
0: Danos hoy nuestro pan de cada día, perdona nuestras ofensas, como también nosotros perdonamos a los que nos ofenden. No nos dejes caer en la tentación y líbranos del mal.
3: Dios te salve María, llena eres de gracia, el Señor es contigo. Bendita tú eres entre todas las mujeres y bendito es el fruto de tu vientre, Jesús.
0: Santa María, Madre de Dios, ruega por nosotros pecadores, ahora y en la hora de nuestra muerte. Amén.
3: Dios te salve María, llena eres de gracia, el Señor es contigo. Bendita tú eres entre todas las mujeres y bendito es el fruto de tu vientre, Jesús.
0: Santa María, Madre de Dios, ruega por nosotros pecadores, ahora y en la hora de nuestra muerte. Amén.
3: Dios te salve María, llena eres de gracia, el Señor es contigo. Bendita tú eres entre todas las mujeres y bendito es el fruto de tu vientre, Jesús.
0: Santa María, Madre de Dios, ruega por nosotros pecadores, ahora y en la hora de nuestra muerte. Amén.
3: Dios te salve María, llena eres de gracia, el Señor es contigo. Bendita tú eres entre todas las mujeres y bendito es el fruto de tu vientre, Jesús.
0: Santa María, Madre de Dios, ruega por nosotros pecadores, ahora y en la hora de nuestra muerte. Amén.
3: Dios te salve María, llena eres de gracia, el Señor es contigo. Bendita tú eres entre todas las mujeres y bendito es el fruto de tu vientre, Jesús.
0: Santa María, Madre de Dios, ruega por nosotros pecadores, ahora y en la hora de nuestra muerte. Amén.
3: Dios te salve María, llena eres de gracia, el Señor es contigo. Bendita tú eres entre todas las mujeres y bendito es el fruto de tu vientre, Jesús.
0: Santa María, Madre de Dios, ruega por nosotros pecadores, ahora y en la hora de nuestra muerte. Amén.
3: Dios te salve María, llena eres de gracia, el Señor es contigo. Bendita tú eres entre todas las mujeres y bendito es el fruto de tu vientre, Jesús.
0: Santa María, Madre de Dios, ruega por nosotros pecadores, ahora y en la hora de nuestra muerte. Amén.
3: Dios te salve María, llena eres de gracia, el Señor es contigo. Bendita tú eres entre todas las mujeres y bendito es el fruto de tu vientre, Jesús.
0: Santa María, Madre de Dios, ruega por nosotros pecadores, ahora y en la hora de nuestra muerte. Amén.
3: Dios te salve María, llena eres de gracia, el Señor es contigo. Bendita tú eres entre todas las mujeres y bendito es el fruto de tu vientre, Jesús.
0: Santa María, Madre de Dios, ruega por nosotros pecadores, ahora y en la hora de nuestra muerte. Amén.
3: Dios te salve María, llena eres de gracia, el Señor es contigo. Bendita tú eres entre todas las mujeres y bendito es el fruto de tu vientre, Jesús.
0: Gloria a Santa María, Madre de Dios, ruega por nosotros pecadores, ahora y en la hora de nuestra muerte. Amén.
3: Gloria al Padre, y al Hijo, y al Espíritu Santo.
2: Como era en el principio, ahora y siempre, por los siglos de los siglos. Amén.

0: Quinto misterio, del amor inmolado en la crucifixión.
1: Y Jesús decía, Padre, perdónalos porque no saben lo que hacen.
2: Tu espejo es Jesucristo. Contempla en el punto final de este espejo la inefable caridad por la que quiso padecer en el leño de la cruz y morir en él con la muerte más infame.
0: Padre nuestro que estás en el cielo, santificado sea tu nombre, venga a nosotros tu reino, hágase tu voluntad en la tierra como en el cielo.
3: Danos hoy nuestro pan de cada día, perdona nuestras ofensas, como también nosotros perdonamos a los que nos ofenden. No nos dejes caer en la tentación y líbranos del mal. Amén.
0: Dios te salve María, llena eres de gracia, el Señor es contigo. Bendita tú eres entre todas las mujeres y bendito es el fruto de tu vientre, Jesús.
3: Santa María, Madre de Dios, ruega por nosotros, pecadores, ahora y en la hora de nuestra muerte. Amén.
0: Dios te salve, María, llena eres de gracia, el Señor es contigo. Bendita tú eres entre todas las mujeres y bendito es el fruto de tu vientre, Jesús.
3: Santa María, Madre de Dios, ruega por nosotros, pecadores, ahora y en la hora de nuestra muerte. Amén.
0: Dios te salve, María, llena eres de gracia, el Señor es contigo. Bendita tú eres entre todas las mujeres y bendito es el fruto de tu vientre, Jesús.
3: Santa María, Madre de Dios, ruega por nosotros, pecadores, ahora y en la hora de nuestra muerte. Amén.
0: Dios te salve, María, llena eres de gracia, el Señor es contigo. Bendita tú eres entre todas las mujeres y bendito es el fruto de tu vientre, Jesús.
3: Santa María, Madre de Dios, ruega por nosotros, pecadores, ahora y en la hora de nuestra muerte. Amén.
0: Dios te salve María, llena eres de gracia, el Señor es contigo. Bendita tú eres entre todas las mujeres y bendito es el fruto de tu vientre, Jesús.
3: Santa María, Madre de Dios, ruega por nosotros pecadores, ahora y en la hora de nuestra muerte. Amén.
0: Dios te salve María, llena eres de gracia, el Señor es contigo. Bendita tú eres entre todas las mujeres y bendito es el fruto de tu vientre, Jesús.
3: Santa María, Madre de Dios, ruega por nosotros pecadores, ahora y en la hora de nuestra muerte. Amén.
0: Dios te salve María, llena eres de gracia, el Señor es contigo. Bendita tú eres entre todas las mujeres y bendito es el fruto de tu vientre, Jesús.
3: Santa María, Madre de Dios, ruega por nosotros pecadores, ahora y en la hora de nuestra muerte. Amén.
0: Dios te salve María, llena eres de gracia, el Señor es contigo. Bendita tú eres entre todas las mujeres y bendito es el fruto de tu vientre, Jesús.
3: Santa María, Madre de Dios, ruega por nosotros pecadores, ahora y en la hora de nuestra muerte. Amén.
0: Dios te salve María, llena eres de gracia, el Señor es contigo. Bendita tú eres entre todas las mujeres y bendito es el fruto de tu vientre, Jesús.
3: Santa María, Madre de Dios, ruega por nosotros pecadores, ahora y en la hora de nuestra muerte. Amén.
0: Dios te salve María, llena eres de gracia, el Señor es contigo. Bendita tú eres entre todas las mujeres y bendito es el fruto de tu vientre, Jesús.
3: Santa María, Madre de Dios, ruega por nosotros pecadores, ahora y en la hora de nuestra muerte. Amén.
0: Gloria al Padre, y al Hijo, y al Espíritu Santo,
3: como era en el principio, ahora y siempre, por los siglos de los siglos. Amén.
0: Letanías a la Santísima Virgen. Señor, ten misericordia de nosotros.
3: Señor, ten misericordia de nosotros.
0: Cristo, ten misericordia de nosotros.
3: Cristo, ten misericordia de nosotros.
0: Señor, ten misericordia de nosotros.
3: Señor, ten misericordia de nosotros.
0: Cristo, óyenos.
3: Cristo, óyenos.
0: Cristo, escúchanos.
3: Cristo, escúchanos.
0: Dios Padre Celestial,
3: ten misericordia de nosotros.
0: Dios Hijo Redentor del mundo,
3: ten misericordia de nosotros.
0: Dios Espíritu Santo,
3: ten misericordia de nosotros.
0: Trinidad Santa, un solo Dios,
3: ten misericordia de nosotros.
0: Santa María,
3: ruega por nosotros.
0: Virgen Inmaculada,
3: ruega por nosotros.
0: Claustro de pureza,
3: ruega por nosotros.
0: Baluarte de la fe,
3: ruega por nosotros.
0: Acueducto de todas las gracias,
3: ruega por nosotros.
0: Defensa de los oprimidos,
3: ruega por nosotros.
0: Fortaleza de los débiles,
3: ruega por nosotros.
0: Abogada de los pecadores,
3: ruega por nosotros.
0: Madre del Redentor,
3: ruega por nosotros.
0: Madre del género humano,
3: ruega por nosotros.
0: Madre de los cristianos,
3: ruega por nosotros.
0: Madre de los cautivos,
3: ruega por nosotros.
0: Madre de los que esperan en ti,
3: ruega por nosotros.
0: Madre de misericordia,
3: ruega por nosotros.
0: Puerta del paraíso,
3: ruega por nosotros.
0: Maestra de la verdad,
3: ruega por nosotros.
0: Remedio de los necesitados,
3: ruega por nosotros.
0: Descanso en la fatiga,
3: ruega por nosotros.
0: Refugio de los pobres,
3: ruega por nosotros.
0: Salud de los enfermos,
3: ruega por nosotros.
0: Consuelo de los que sufren,
3: ruega por nosotros.
0: Tutela de los abandonados,
3: ruega por nosotros.

0: nosotros.
1: Madre y merced de Dios liberadora,
0: ruega por nosotros.
1: Madre y merced de Dios que nos redime,
0: ruega por nosotros.
1: Ruega por nosotros, Santa Madre de Dios,
0: para que seamos dignos de alcanzar las promesas de nuestro Señor Jesucristo. Amén.
1: Te rogamos, Señor, nos concedas a nosotros, tus siervos, gozar de salud de alma y cuerpo, y por la gloriosa intercesión de la bienaventurada siempre Virgen María, seamos libres de las tristezas presentes y disfrutemos de la eterna alegría. Por Jesucristo nuestro Señor.
0: Amén.

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0: Rezo del Ángelus. El ángel del Señor anunció a María.
1: Y ella concibió por obra y gracia del Espíritu Santo.
0: Dios te salve, María, llena eres de gracia, el Señor es contigo. Bendita tú eres entre todas las mujeres y bendito es el fruto de tu vientre, Jesús.
1: Santa María, Madre de Dios, ruega por nosotros pecadores, ahora y en la hora de nuestra muerte. Amén.
0: He aquí la esclava del Señor.
1: Hágase en mí según tu palabra.
0: Dios te salve, María, llena eres de gracia, el Señor es contigo. Bendita tú eres entre todas las mujeres y bendito es el fruto de tu vientre, Jesús.
1: Santa María, Madre de Dios, ruega por nosotros pecadores, ahora y en la hora de nuestra muerte. Amén.
0: Y el Verbo de Dios se hizo carne.
1: Y habitó entre nosotros.
0: Dios te salve, María, llena eres de gracia, el Señor es contigo. Bendita tú eres entre todas las mujeres y bendito es el fruto de tu vientre, Jesús.
1: Santa María, Madre de Dios, ruega por nosotros pecadores, ahora y en la hora de nuestra muerte. Amén.
0: Ruega por nosotros, Santa Madre de Dios.
1: Para que seamos dignos de alcanzar las promesas de nuestro Señor Jesucristo.
0: Derrama, Señor, tu gracia sobre nosotros, que por el anuncio del ángel hemos conocido la encarnación de tu Hijo, para que lleguemos por su pasión y su cruz a la gloria de la resurrección. Por Jesucristo nuestro Señor.
1: Amén.
0: Gloria al Padre, al Hijo y al Espíritu Santo.
1: Como era en un principio, ahora y siempre, por los siglos de los siglos. Amén.
0: Gloria al Padre, al Hijo y al Espíritu Santo.
1: Como era en el principio, ahora y siempre, por los siglos de los siglos. Amén.
0: Gloria al Padre, al Hijo y al Espíritu Santo.
1: Como era en el principio, ahora y siempre, por los siglos de los siglos. Amén.
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3: A continuación, el rezo de vísperas.
4: Vísperas, oración de la tarde. Dios mío, ven en mi auxilio.
5: Señor, date prisa en socorrerme.
4: Gloria al Padre, al Hijo y al Espíritu Santo.
5: Como era en el principio, ahora y siempre, por los siglos de los siglos. Amén. Aleluya.
6: En esta tarde, Cristo del Calvario, vine a rogarte por mi carne enferma, pero al verte mis ojos van y vienen de tu cuerpo a mi cuerpo con vergüenza. ¿Cómo quejarme de mis pies cansados cuando veo los tuyos destrozados? ¿Cómo mostrarte mis manos vacías cuando las tuyas están llenas de heridas? ¿Cómo explicarte mi soledad cuando en la cruz alzado y solo estás? ¿Cómo explicarte que no tengo amor cuando tienes rasgado el corazón? Ahora ya no me acuerdo de nada, huyeron de mí todas mis dolencias, el ímpetu del ruego que traía se me ahoga en la boca pedigüeña. Y solo pido no pedirte nada, estar aquí, junto a tu imagen muerta, ir aprendiendo que el dolor es solo la llave santa de tu santa puerta. Amén.

0: Sáname, Señor, porque he pecado contra ti.
1: Dichoso el que cuida del pobre y desvalido. En el día aciago lo pondrá a salvo el Señor.
2: El Señor lo guarda y lo conserva en vida, para que sea dichoso en la tierra y no le entrega a la hazaña de sus enemigos.
3: El Señor lo sostendrá en el lecho del dolor, calmará los dolores de su enfermedad. Yo dije, Señor, ten misericordia, sáname porque he pecado contra ti. Mis enemigos me desean lo peor, a ver si se muere y se acaba el apellido.
0: El que viene a verme habla con fingimiento, disimula su mala intención y cuando sale fuera la dice.
3: Mis adversarios se reúnen a murmurar contra mí, hacen cálculos siniestros, padece un mal sin remedio, se acostó para no levantarse. Incluso mi amigo, del que yo me fiaba, que compartía mi pan, es el primero en traicionarme.
0: Pero tú, Señor, apiádate de mí, haz que pueda levantarme para que yo les dé su merecido. En esto conozco que me amas, en que mi enemigo no triunfa de mí.
3: A mí, en cambio, me conservas la salud, me mantienes siempre en tu presencia. Bendito el Señor, Dios de Israel, ahora y por siempre. Amén. Amén.
0: Gloria al Padre, al Hijo y al Espíritu Santo.
1: Como era en el principio, ahora y siempre, por los siglos de los siglos. Amén.
0: Sáname, Señor, porque he pecado contra ti.
3: Sáname, Señor, porque he pecado contra ti.

0: El Señor de los ejércitos está con nosotros. Nuestra Alcázar es el Dios de Jacob. Dios es nuestro refugio y nuestra fuerza, poderoso defensor en el peligro. Por eso no tememos, aunque tiemble la tierra y los montes se desplomen en el mar, que hierva y bramen sus olas, que sacudan a los montes con su furia. El Señor de los ejércitos está con nosotros. Nuestra Alcázar es el Dios de Jacob.
1: El correr de las acequias alegra la ciudad de Dios. El Altísimo consagra su morada. Teniendo a Dios en medio, no vacila. Dios lo socorre al despuntar la aurora. Los pueblos se amotinan, los reyes se rebelan, pero la lanza de su trueno se tambalea la tierra.
0: El Señor de los ejércitos está con nosotros. Nuestro Alcázar es el Dios de Jacob. Venid a ver las obras del Señor, las maravillas que hace en la tierra. Pone fin a la guerra hasta el extremo del orbe. Rompe los arcos, quiebra las lanzas, prende fuego a los escudos. Rendíos, reconoced que yo soy Dios, más alto que los pueblos, más alto que la tierra. El Señor de los ejércitos está con nosotros. Nuestro Alcázar es el Dios de Jacob. Gloria al Padre, al Hijo y al Espíritu Santo.
1: Como era en el principio, ahora y siempre, por los siglos de los siglos. Amén.
0: El Señor de los ejércitos está con nosotros. Nuestro Alcázar es el Dios de Jacob.
1: El Señor de los ejércitos está con nosotros. Nuestro Alcázar es el Dios de Jacob.

0: Vendrán todas las naciones y se postrarán en tu acatamiento, Señor. Grandes y maravillosas son tus obras, Señor Dios omnipotente. Justos y verdaderos tus caminos, oh Rey de los siglos. ¿Quién no temerá al Señor y glorificará su nombre?
1: Porque tú solo eres santo, porque vendrán todas las naciones y se postrarán en tu acatamiento, porque tus juicios se hicieron manifiesto.
0: Gloria al Padre, al Hijo y al Espíritu Santo.
1: Como era en el principio, ahora y siempre, por los siglos de los siglos. Amén.
0: Vendrán todas las naciones y se postrarán en tu acatamiento, Señor.
1: Vendrán todas las naciones y se postrarán en tu acatamiento, Señor.

0: Los fuertes debemos sobrellevar las flaquezas de los débiles, sin complacernos a nosotros mismos. Cada uno cuide de complacer al prójimo para su bien, para su edificación, que Cristo no buscó su propia complacencia, según está escrito: sobre mí cayeron los ultrajes de quienes te ultrajaron.
1: Cristo nos ama y nos ha suelto por la virtud de su sangre.
2: Cristo nos ama y nos ha suelto por la virtud de su sangre.
1: Y ha hecho de nosotros un reino de sacerdotes para el Dios y Padre suyo.
2: Por la virtud de su sangre.
1: Gloria al Padre, al Hijo y al Espíritu Santo.
2: Cristo nos ama y nos ha suelto por la virtud de su sangre.

0: el Señor nos auxilia a nosotros, sus siervos, acordándose de su misericordia.
1: Proclama mi alma la grandeza del Señor. Se alegra mi espíritu en Dios mi Salvador, porque ha mirado la humillación de su esclava. Desde ahora me felicitarán todas las generaciones, porque el Poderoso ha hecho obras grandes por mí. Su nombre es santo, y su misericordia llega a sus fieles de generación en generación. Él hace proezas con su brazo, dispersa a los soberbios de corazón, derriba del trono a los poderosos y enaltece a los humildes. A los hambrientos los colma de bienes y a los ricos los despide vacíos. Auxilia a Israel su siervo, acordándose de la misericordia, como lo había prometido a nuestros padres, en favor de Abraham y su descendencia por siempre.
2: Gloria al Padre, al Hijo y al Espíritu Santo.
3: Como era en el principio, ahora y siempre, por los siglos de los siglos. Amén.
0: El Señor nos auxilia a nosotros, sus siervos, acordándose de su misericordia.
4: El Señor nos auxilia a nosotros, sus siervos, acordándose de su misericordia.

0: Bendigamos a Dios que escucha la oración de los humildes y a los hambrientos los colma de bienes. Digámosle confiados.
1: Muéstranos, Señor, tu misericordia.
2: Señor, Padre lleno de amor, te pedimos por todos los miembros de la Iglesia que sufren. Acuérdate de ellos, Cristo, cabeza de la Iglesia, ofreció en la cruz el verdadero sacrificio vespertino.
1: Muéstranos, Señor, tu misericordia.
0: Libra a los encarcelados, ilumina a los que viven en tinieblas, sé la ayuda de las viudas y de los huérfanos, y haz que todos nos preocupemos de los que sufren.
1: Muéstranos, Señor, tu misericordia. Concede a tus hijos la fuerza necesaria para resistir las tentaciones del maligno.
0: Muéstranos, Señor, tu misericordia.
3: Acude en nuestro auxilio, Señor, cuando llegue la hora de nuestra muerte, que seamos fieles hasta el fin y dejemos este mundo en tu paz.
0: Muéstranos, Señor, tu misericordia.
2: Conduce a los difuntos a la luz donde tú habitas, para que puedan contemplarte eternamente.
0: Muéstranos, Señor, tu misericordia. Fieles a la recomendación del Salvador, nos atrevemos a decir:
1: Padre nuestro que estás en el cielo, santificado sea tu nombre. Venga a nosotros tu reino. Hágase tu voluntad en la tierra como en el cielo. Danos hoy nuestro pan de cada día. Perdona nuestras ofensas, como también nosotros perdonamos a los que nos ofenden. No nos dejes caer en la tentación y líbranos del mal.
0: Te pedimos, Señor, que los que hemos sido aleccionados con el ejemplo de la pasión de tu Hijo, estemos siempre dispuestos a cargar con su yugo llevadero y con su carga ligera. Por nuestro Señor Jesucristo, tu Hijo, que contigo vive y reina en la unidad del Espíritu Santo, y es Dios por los siglos de los siglos.
1: Amén.
0: El Señor nos bendiga, nos guarde de todo mal y nos lleve a la vida eterna.
1: Amén.

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Por la señal de la Santa Cruz, de nuestros enemigos líbranos, Señor Dios nuestro. En el nombre del Padre, y del Hijo, y del Espíritu Santo. Santo Rosario, contemplamos hoy viernes los misterios dolorosos.

Primer misterio de dolor, la oración de Jesús en el huerto de Getsemaní. Padre nuestro que estás en el cielo, santificado sea tu nombre. Venga a nosotros tu reino. Hágase tu voluntad en la tierra como en el cielo. Dios te salve María, llena eres de gracia, el Señor es contigo. Bendita tú eres entre todas las mujeres, y bendito es el fruto de tu vientre, Jesús. Dios te salve María, llena eres de gracia, el Señor es contigo. Bendita tú eres entre todas las mujeres, y bendito es el fruto de tu vientre, Jesús. Dios te salve María, llena eres de gracia, el Señor es contigo. Bendita tú eres entre todas las mujeres, y bendito es el fruto de tu vientre, Jesús. Dios te salve María, llena eres de gracia, el Señor es contigo. Bendita tú eres entre todas las mujeres, y bendito es el fruto de tu vientre, Jesús. Dios te salve María, llena eres de gracia, el Señor es contigo. Bendita tú eres entre todas las mujeres, y bendito es el fruto de tu vientre, Jesús. Dios te salve María, llena eres de gracia, el Señor es contigo. Bendita tú eres entre todas las mujeres, y bendito es el fruto de tu vientre, Jesús. Dios te salve María, llena eres de gracia, el Señor es contigo. Bendita tú eres entre todas las mujeres, y bendito es el fruto de tu vientre, Jesús. Dios te salve María, llena eres de gracia, el Señor es contigo. Bendita tú eres entre todas las mujeres, y bendito es el fruto de tu vientre, Jesús. Dios te salve María, llena eres de gracia, el Señor es contigo. Bendita tú eres entre todas las mujeres, y bendito es el fruto de tu vientre, Jesús. Dios te salve María, llena eres de gracia, el Señor es contigo. Bendita tú eres entre todas las mujeres, y bendito es el fruto de tu vientre, Jesús. Gloria al Padre, y al Hijo, y al Espíritu Santo. Ave María, purísima. María, Madre de Gracia, Madre de Piedad y Misericordia, defiéndenos del enemigo, ampáranos ahora y en la hora de nuestra muerte. Amén.

Segundo misterio de dolor, los azotes que el Señor padeció atado a la columna. Danos hoy nuestro pan de cada día. Perdona nuestras ofensas, como también nosotros perdonamos a los que nos ofenden. No nos dejes caer en la tentación y líbranos del mal. Amén. Santa María, Madre de Dios, ruega por nosotros, pecadores, ahora y en la hora de nuestra muerte. Amén. Santa María, Madre de Dios, ruega por nosotros, pecadores, ahora y en la hora de nuestra muerte. Amén. Santa María, Madre de Dios, ruega por nosotros, pecadores, ahora y en la hora de nuestra muerte. Amén. Santa María, Madre de Dios, ruega por nosotros, pecadores, ahora y en la hora de nuestra muerte. Amén. Santa María, Madre de Dios, ruega por nosotros, pecadores, ahora y en la hora de nuestra muerte. Amén. Santa María, Madre de Dios, ruega por nosotros, pecadores, ahora y en la hora de nuestra muerte. Amén. Santa María, Madre de Dios, ruega por nosotros, pecadores, ahora y en la hora de nuestra muerte. Amén. Santa María, Madre de Dios, ruega por nosotros, pecadores, ahora y en la hora de nuestra muerte. Amén. Santa María, Madre de Dios, ruega por nosotros, pecadores, ahora y en la hora de nuestra muerte. Amén. Gloria, Santa María, Madre de Dios, ruega por nosotros, pecadores, ahora y en la hora de nuestra muerte. Amén. Como era en el principio, ahora y siempre, y por los siglos de los siglos. Amén. Sin pecado concebida. María, Madre de Gracia, Madre de Piedad y Misericordia, defiéndenos del enemigo. Ampáranos ahora y en la hora de nuestra muerte. Amén. Mi alma glorifica al Señor, mi Dios. Gózase mi espíritu.

Tercer misterio de dolor, Jesús coronado de espinas. Padre nuestro que estás en el cielo, santificado sea tu nombre. Venga a nosotros tu reino. Hágase tu voluntad en la tierra como en el cielo. Dios te salve María, llena eres de gracia, el Señor es contigo. Bendita tú eres entre todas las mujeres, y bendito es el fruto de tu vientre, Jesús. Dios te salve María, llena eres de gracia, el Señor es contigo. Bendita tú eres entre todas las mujeres, y bendito es el fruto de tu vientre, Jesús. Dios te salve María, llena eres de gracia, el Señor es contigo. Bendita tú eres entre todas las mujeres, y bendito es el fruto de tu vientre, Jesús. Dios te salve María, llena eres de gracia, el Señor es contigo. Bendita tú eres entre todas las mujeres, y bendito es el fruto de tu vientre, Jesús. Dios te salve María, llena eres de gracia, el Señor es contigo. Bendita tú eres entre todas las mujeres, y bendito es el fruto de tu vientre, Jesús. Dios te salve María, llena eres de gracia, el Señor es contigo. Bendita tú eres entre todas las mujeres, y bendito es el fruto de tu vientre, Jesús. Dios te salve María, llena eres de gracia, el Señor es contigo. Bendita tú eres entre todas las mujeres, y bendito es el fruto de tu vientre, Jesús. Dios te salve María, llena eres de gracia, el Señor es contigo. Bendita tú eres entre todas las mujeres, y bendito es el fruto de tu vientre, Jesús. Dios te salve María, llena eres de gracia, el Señor es contigo. Bendita tú eres entre todas las mujeres, y bendito es el fruto de tu vientre, Jesús. Dios te salve María, llena eres de gracia, el Señor es contigo. Bendita tú eres entre todas las mujeres, y bendito es el fruto de tu vientre, Jesús. Gloria al Padre, y al Hijo, y al Espíritu Santo. Ave María, purísima. María, Madre de Gracia, Madre de Piedad y Misericordia, defiéndenos del enemigo, ampáranos ahora y en la hora de nuestra muerte. Amén.

Dios. Cuarto misterio de dolor, Jesús cargando con la cruz camino del Calvario. Danos hoy nuestro pan de cada día. Perdona nuestras ofensas, como también nosotros perdonamos a los que nos ofenden. No nos dejes caer en la tentación y líbranos del mal. Amén. Santa María, Madre de Dios, ruega por nosotros, pecadores, ahora y en la hora de nuestra muerte. Amén. Santa María, Madre de Dios, ruega por nosotros, pecadores, ahora y en la hora de nuestra muerte. Amén. Santa María, Madre de Dios, ruega por nosotros, pecadores, ahora y en la hora de nuestra muerte. Amén. Santa María, Madre de Dios, ruega por nosotros, pecadores, ahora y en la hora de nuestra muerte. Amén. Santa María, Madre de Dios, ruega por nosotros, pecadores, ahora y en la hora de nuestra muerte. Amén. Santa María, Madre de Dios, ruega por nosotros, pecadores, ahora y en la hora de nuestra muerte. Amén. Santa María, Madre de Dios, ruega por nosotros, pecadores, ahora y en la hora de nuestra muerte. Amén. Santa María, Madre de Dios, ruega por nosotros, pecadores, ahora y en la hora de nuestra muerte. Amén. Santa María, Madre de Dios, ruega por nosotros, pecadores, ahora y en la hora de nuestra muerte. Amén. Santa María, Madre de Dios, ruega por nosotros, pecadores, ahora y en la hora de nuestra muerte. Amén. Gloria. Santa María, Madre de Dios, ruega por nosotros, pecadores, ahora y en la hora de nuestra muerte. Amén. Como era en el principio, ahora y siempre, y por los siglos de los siglos. Amén. Sin pecado concebida. María, Madre de Gracia, Madre de Piedad y Misericordia, defiéndenos del enemigo, ampáranos ahora y en la hora de nuestra muerte. Amén.

0: Señor.
1: Quinto misterio de dolor, Jesús crucificado muere en la cruz. Padre nuestro que estás en el cielo, santificado sea tu nombre. Venga a nosotros tu reino. Hágase tu voluntad en la tierra como en el cielo. Dios te salve María, llena eres de gracia, el Señor es contigo. Bendita tú eres entre todas las mujeres y bendito es el fruto de tu vientre, Jesús. Dios te salve María, llena eres de gracia, el Señor es contigo. Bendita tú eres entre todas las mujeres y bendito es el fruto de tu vientre, Jesús. Dios te salve María, llena eres de gracia, el Señor es contigo. Bendita tú eres entre todas las mujeres y bendito es el fruto de tu vientre, Jesús. Dios te salve María, llena eres de gracia, el Señor es contigo. Bendita tú eres entre todas las mujeres y bendito es el fruto de tu vientre, Jesús. Dios te salve María, llena eres de gracia, el Señor es contigo. Bendita tú eres entre todas las mujeres y bendito es el fruto de tu vientre, Jesús. Dios te salve María, llena eres de gracia, el Señor es contigo. Bendita tú eres entre todas las mujeres y bendito es el fruto de tu vientre, Jesús. Dios te salve María, llena eres de gracia, el Señor es contigo. Bendita tú eres entre todas las mujeres y bendito es el fruto de tu vientre, Jesús. Dios te salve María, llena eres de gracia, el Señor es contigo. Bendita tú eres entre todas las mujeres y bendito es el fruto de tu vientre, Jesús. Dios te salve María, llena eres de gracia, el Señor es contigo. Bendita tú eres entre todas las mujeres y bendito es el fruto de tu vientre, Jesús. Gloria al Padre y al Hijo y al Espíritu Santo. Ave María, purísima. María, Madre de Gracia, Madre de piedad y misericordia, defiéndenos del enemigo, ampáranos ahora y en la hora de nuestra muerte. Amén.

Por las intenciones del Santo Padre, el Papa, Padre nuestro que estás en el cielo, santificado sea tu nombre, venga a nosotros tu reino, hágase tu voluntad en la tierra como en el cielo. Dios te salve María, hija de Dios Padre, llena eres de gracia, el Señor es contigo. Bendita tú eres entre todas las mujeres y bendito es el fruto de tu vientre, Jesús. Dios te salve María, Madre de Dios Hijo, llena eres de gracia, el Señor es contigo. Bendita tú eres entre todas las mujeres y bendito es el fruto de tu vientre, Jesús. Dios te salve María, esposa del Espíritu Santo, llena eres de gracia, el Señor es contigo. Bendita tú eres entre todas las mujeres y bendito es el fruto de tu vientre, Jesús. Gloria al Padre y al Hijo y al Espíritu Santo. Letanía de la Santísima Virgen. Señor, ten piedad. Cristo, ten piedad. Señor, ten piedad. Cristo, óyenos. Cristo, escúchanos. Dios Padre, Creador del mundo. Dios Hijo, Redentor del mundo. Dios Espíritu Santo. Trinidad Santa, un solo Dios. Santa María. Santa Madre de Dios. Santa Virgen de las Vírgenes. Madre de Cristo. Madre de la Divina Gracia. Madre Purísima. Madre Castísima. Madre Intacta. Madre incorrupta, Madre inmaculada, Madre amable, Madre admirable, Madre del buen consejo, Madre del Creador, Madre del Salvador, Madre de la Iglesia, Madre de misericordia, Madre de la Esperanza, ayuda de los inmigrantes, Virgen prudentísima, Virgen digna de veneración, Virgen digna de alabanza, Virgen poderosa, Virgen clemente, Virgen fiel, espejo de justicia, Trono de la sabiduría, causa de nuestra alegría, vaso espiritual, vaso digno de honor, vaso insigne de devoción, rosa mística, fuerte como la torre de David, hermosa como torre de marfil, casa de oro, Arca de la Nueva Alianza, Puerta del Cielo, Estrella de la Mañana, Salud de los Enfermos, Refugio de los Pecadores, Consuelo de los Afligidos, Auxiliadora de los Cristianos, Reina de los Ángeles, Reina de los Patriarcas, Reina de los profetas, Reina de los apóstoles, Reina de los mártires, Reina de los que profesan la fe, Reina de las vírgenes, Reina de todos los santos,

Bajo tu amparo nos acogemos, Santa Madre de Dios. No desoigas las súplicas que te hemos dirigido en nuestras necesidades. Antes bien, líbranos siempre de todos los peligros. Oh Virgen gloriosa y bendita, ruega por nosotros, Santa Madre de Dios. Dios te salve, Reina y Madre de Misericordia, vida y dulzura y esperanza nuestra. Dios te salve, a ti llamamos los desterrados hijos de Eva. A ti suspiramos, gimiendo y llorando en este valle de lágrimas. Ea pues, Señora, abogada nuestra, vuelve a nosotros esos tus ojos misericordiosos. Y después de este destierro, muéstranos a Jesús, fruto bendito de tu vientre. Oh clementísima, oh piadosa, oh dulce Virgen María, ruega por nosotros, Santa Madre de Dios, para que seamos dignos de alcanzar las promesas de nuestro Señor Jesucristo. Amén. Bendigamos al Señor.

Al nombre de Jesús, toda rodilla se doble, en el cielo, en la tierra, en el abismo, y toda lengua proclame: Jesucristo es Señor, para gloria de Dios Padre. En el nombre del Padre, del Hijo y del Espíritu Santo. Amén. Que el Señor esté con todos ustedes. La misa de esta tarde se retransmite a través de la emisora diocesana, la anterior Radio Tamar Aceite, y también a través de las redes sociales de parroquiasdeingenio.com. Celebramos hoy la fiesta de San Ignacio de Loyola. Vamos a prepararnos para comprender todo lo que el ejemplo de su vida nos devuelve, nada menos que a la persona de Jesucristo. Nos preparamos pidiendo perdón al Señor por nuestros pecados. Yo confieso ante Dios Todopoderoso y ante ustedes, hermanos, que he pecado mucho de pensamiento, palabra, obra y omisión, por mi gran culpa. Por eso ruego a Santa María, siempre Virgen, a los ángeles, a los santos y a ustedes, hermanos, que intercedan por mí ante Dios nuestro Señor. Que Dios Todopoderoso tenga misericordia de nosotros, perdone nuestros pecados y nos lleve a la vida eterna.

0: Oremos. Señor Dios, que has suscitado en tu iglesia a San Ignacio de Loyola para propagar la mayor gloria de tu nombre, concédenos que combatiendo en la tierra con su protección y su ejemplo, merezcamos ser coronados con él en el cielo. Por nuestro Señor Jesucristo, tu Hijo, que contigo vive y reina la unidad del Espíritu Santo y es Dios por los siglos de los siglos.
1: Lectura del libro de Jeremías. Al comienzo del reinado de Joaquín, hijo de Josías, rey de Judá, recibió Jeremías esta palabra de parte del Señor. Esto dice el Señor: ponte en el atrio del templo, y cuando los ciudadanos de Judá entren en él para adorar, les repites a todos las palabras que yo te mande decirles. No dejes ni una sola. A ver si escuchan y se convierte cada cual de su mala conducta, y así me arrepentiré yo del mal que tengo pensado hacerles a causa de sus malas acciones. Les dirás, esto dice el Señor, si no me obedecéis y cumplís la ley que os promulgué, si no escucháis la palabra de mis siervos, los profetas, que os he enviado sin cesar, a pesar de que no hacíais caso, trataré a este templo como al de Silo y haré de esta ciudad fórmula de maldición para todos los pueblos de la tierra. Los profetas, los sacerdotes y todos los presentes oyeron a Jeremías pronunciar estas palabras en el templo del Señor. Cuando Jeremías acabó de transmitir cuanto el Señor le había ordenado decir a la gente, los sacerdotes, los profetas y todos los presentes lo agarraron y le dijeron: eres reo de muerte. ¿Por qué profetizas en nombre del Señor que este templo acabará como el de Silo y que esta ciudad quedará en ruinas y deshabitada? Y el pueblo se arremolinó en torno a Jeremías en el templo del Señor. Palabra de Dios.
0: Te alabamos, Señor.

0: Que me escuche tu gran bondad, Señor.
1: Que me escuche tu gran bondad, Señor.
0: Más que los pelos de mi cabeza, son los que me odian sin razón. Numerosos son los que me atacan injustamente. ¿Es que voy a devolver lo que no he robado?
1: Que me escuche tu gran bondad, Señor.
0: Por ti he aguantado afrentas, la vergüenza cubrió mi rostro. Soy un extraño para mis hermanos, un extranjero para los hijos de mi madre, porque me devora el celo de tu templo y las afrentas con que afrentan cae sobre mí. Que me escuche tu gran bondad, Señor. Mi oración se dirige a ti, Señor, el día de tu favor. Que me escuche tu gran bondad, que tu fidelidad me ayude. Que me escuche tu gran bondad, Señor.

Que el Señor esté con ustedes. Lectura del Santo Evangelio según San Mateo. En aquel tiempo, Jesús fue a su ciudad y se puso a enseñar en su sinagoga. La gente decía admirada: ¿de dónde saca este esa sabiduría y esos milagros? ¿No es el hijo del carpintero? ¿No es su madre María y sus hermanos Santiago, José, Simón y Judas? ¿No viven aquí todas sus hermanas? Entonces, ¿de dónde saca todo eso? Y se escandalizaban a causa de él. Jesús les dijo: solo en su tierra y en su casa desprecien a un profeta. Y no hizo allí muchos milagros por su falta de fe. Palabra del Señor. Celebramos hoy a San Ignacio de Loyola. Una máxima de su vida, que recoge además de la propia vida de nuestro Señor Jesucristo, en un momento en el que le caló hondo, y que dice: en todo, amar y servir. Que puede también ser una máxima para nuestra vida. Y lo segundo, San Ignacio se da cuenta de la importancia que son esas facultades que el Señor nos ha puesto para integrar en nuestra vida la persona de Jesucristo, especialmente esa inteligencia nuestra, esa libertad nuestra, esa conciencia nuestra. Y al respecto de eso, dice en sus ejercicios espirituales: actúa como si todo dependiera de ti, sabiendo que todo depende de Dios. Repito, actúa como si todo dependiera de ti, sabiendo que todo depende de Dios. Que San Ignacio de Loyola nos enseñe a integrar a Jesucristo en nuestra vida, a saber que convivimos con todo un Dios, que en Jesucristo se ha hecho un hueco en nuestra existencia.

0: y pongamos los ojos en Dios, nuestra esperanza, y presentémosle confiadamente todas nuestras súplicas.
1: Para que el Espíritu Santo del Señor viva en su iglesia, oremos unido.
0: Escucha, Señor, nuestra oración.
1: Para los que sufren puedan recibir la buena noticia de su liberación, oremos. Para que cuantos sienten su corazón desgarrado, encuentre quien les acompañe y consuelo, oremos.
0: Escucha, Señor, nuestra oración.
1: Para que llegue a todos la gracia que el Señor nos ha prometido, oremos.
0: Escucha, Señor, nuestra oración.
1: Para que en nuestra patria brote la justicia, oremos.
0: Escucha, Señor, nuestra oración.
1: Para que entre todos los pueblos pueda renacer la alegría y la paz, oremos.
0: Escucha, Señor, nuestra oración.
1: Para que nuestra fidelidad a la voluntad del Padre nos convierta en sus activos colaboradores en la construcción del mundo que Él desea, oremos.
0: Escucha, Señor, nuestra oración. Hemos puesto, Señor, toda nuestra vida en tus manos. Escucha nuestras oraciones. Danos la luz y la fuerza de la esperanza que necesitamos mientras caminamos hacia ti, por Jesucristo nuestro Señor. Amén.

Oren, hermanos, para que este sacrificio mío y de ustedes sea agradable a Dios Padre Todopoderoso. Que te agrade el Señor Dios las ofrendas que te presentamos en esta fiesta de San Ignacio de Loyola. Concédenos que estos divinos misterios que estableciste como fuente de toda santificación nos santifiquen también en la verdad. Por Jesucristo nuestro Señor. Que el Señor esté con ustedes. Levantemos el corazón. Demos gracias al Señor nuestro Dios. En verdad es justo y necesario, es nuestro deber y salvación darte gracias siempre y en todo lugar, Señor Padre Santo, Dios Todopoderoso y Eterno, por Cristo Señor nuestro, porque nos concedes la alegría de celebrar hoy la fiesta de San Ignacio de Loyola, fortaleciendo a tu Iglesia con el ejemplo de su vida santa, instruyéndola con su palabra y protegiéndola con su intercesión. Por eso, con los ángeles, con la multitud de los santos, cantamos el himno de tu alabanza, diciendo sin cesar: Santo, santo, santo es el Señor, Dios del universo. Llenos están el cielo y la tierra de tu gloria. Hosana en el cielo. Bendito el que viene, en nombre del Señor. Hosana en el cielo. Santo eres en verdad, Padre, y con razón te alaban todas tus criaturas, ya que por Jesucristo, tu Hijo, Señor nuestro, con la fuerza del Espíritu Santo, das vida y santificas todo, y congregas a tu pueblo sin cesar para que ofrezca en tu honor un sacrificio sin mancha desde donde sale el sol hasta el ocaso. Por eso, Padre, te suplicamos que santifiques por el mismo Espíritu estos dones que hemos separado para ti, de manera que se conviertan en el cuerpo y la sangre de Jesucristo, Hijo tuyo y Señor nuestro, que nos mandó celebrar estos misterios. Porque él mismo, la noche en que iba a ser entregado, tomó pan, dándote gracias, lo partió y lo dio a sus discípulos, diciendo: Tomad y comed todos de él, porque esto es mi cuerpo que será entregado por vosotros.

Del mismo modo, acabada la cena, tomó el cáliz y, dándote gracias de nuevo, lo pasó a sus discípulos diciendo: tomad y bebed todos de él, porque este es el cáliz de mi sangre, sangre de la alianza nueva y eterna, que será derramada por vosotros y por muchos para el perdón de los pecados. Haced esto en conmemoración mía.

Este es el misterio de la fe. Así pues, Padre, al celebrar ahora el memorial de la pasión salvadora de tu Hijo, de su admirable resurrección y ascensión al cielo, mientras esperamos su venida gloriosa, te ofrecemos en esta acción de gracias el sacrificio vivo y santo. Dirige tu mirada sobre la ofrenda de tu Iglesia y reconoce en ella la víctima por cuya inmolación quisiste devolvernos tu amistad, para que, fortalecidos con el cuerpo y la sangre de tu Hijo y llenos de su Espíritu Santo, formemos en Cristo un solo cuerpo y un solo espíritu. Que Él nos transforme en ofrenda permanente para que gocemos de tu heredad junto con tus elegidos, con María, la Virgen Madre de Dios, su esposo San José, los apóstoles, los mártires, San Ignacio de Loyola, quien hoy celebramos, y todos los santos por cuya intercesión confiamos obtener siempre tu ayuda. Te pedimos, Padre, que esta víctima de reconciliación traiga la paz y la salvación al mundo entero. Confirma en la fe y en la caridad a tu Iglesia peregrina en la tierra, a tu servidor el Papa León, al obispo de esta diócesis José, al obispo auxiliar Cristóbal, al orden episcopal, a los presbíteros, a los diáconos y a todo el pueblo redimido por ti. Atiende los deseos y súplicas de esta familia que has congregado en tu presencia. Reúne en torno a ti, Padre misericordioso, a todos tus hijos dispersos por el mundo, a nuestros hermanos difuntos, aquellos por los que ofrecemos esta Eucaristía que fueron nombrados al principio, a cuantos murieron en tu amistad, recíbelos en tu reino, donde esperamos gozar todos juntos de la plenitud eterna de tu gloria. Por Cristo Señor nuestro, por quien concedes al mundo todos los bienes. Por Cristo, con Él y en Él, a ti Dios Padre Omnipotente, en la unidad de

llenos de alegría por ser hijos de Dios, oremos confiadamente la oración que el Señor nos enseñó. Padre nuestro que estás en el cielo, santificado sea tu nombre. Venga a nosotros tu reino. Hágase tu voluntad en la tierra como en el cielo. Danos hoy nuestro pan de cada día. Perdona nuestras ofensas, como también nosotros perdonamos a los que nos ofenden. No nos dejes caer en la tentación y líbranos del mal. Líbranos de todos los males, Señor, y concédenos la paz en nuestros días, para que, ayudados por tu misericordia, vivamos siempre libres de pecado y protegidos de toda perturbación, mientras esperamos la gloriosa venida de nuestro Salvador Jesucristo. Señor Jesucristo, que dijiste a tus apóstoles, la paz les dejo, mi paz les doy, no tengas en cuenta nuestros pecados, sino la fe de tu Iglesia, y conforme a tu palabra, concédele la paz y la unidad. Tú que vives y reinas por los siglos de los siglos, que la paz del Señor esté siempre con todos ustedes. Démonos, como hermanos, la paz.

Este es Jesús, el Cordero de Dios que quita el pecado del mundo. Dichosos los invitados a esta mesa pascual del Señor. Señor, no soy digno de que entres en mi casa, pero una palabra tuya bastará para sanarme.

Oremos. Señor, que el sacrificio de alabanza que te hemos ofrecido para darte gracias en honor de San Ignacio de Loyola nos conduzca a la eterna glorificación de tu majestad. Por Jesucristo nuestro Señor, que el Señor esté con ustedes. La bendición de Dios Todopoderoso, Padre, Hijo y Espíritu Santo, descienda sobre todos ustedes. Podemos ir en paz.

0: En la entrevista de hoy en la Casa de la Iglesia contamos con Lino Chaparro Cáceres, abogado de reconocido prestigio, que forma parte de la comisión encargada de llevar a cabo ese manual de cumplimiento normativo que, como saben, se ha publicado ya hace algunos días y pues ahora lo que esto lleva es su puesta en práctica y el conocimiento por parte de todos. Por eso hoy queremos hablar con él, con Lino Chaparro, para que nos dé detalles sobre este nuevo manual de cumplimiento normativo. ¿Qué tal, Lino? Gracias por acompañarnos.
1: Hola, buenos días.
0: Lino, después de varios meses de trabajo, el Consejo Episcopal aprobaba el manual de cumplimiento normativo. ¿Qué significa este paso para la diócesis de Canarias y por qué era necesario darlo ahora?
1: Bueno, en principio hay que reconocer, en principio la actitud de la nueva dirección de la diócesis, formado por don José Mazuelo y por don Cristóbal Denis, que han querido dar un paso adelante y estar en la máxima actualidad de la normativa. También la Conferencia Episcopal había instado a la diócesis, a todas las diócesis de España, a elaborar estos programas de cumplimiento normativo. Pues bueno, ¿qué significa? Pues significa estar en la vanguardia normativa. Significa que la Iglesia, independientemente de que tenga su propio código ético, que no es más que el Evangelio, tiene una pata de su actuación en la vida civil, y para la vida civil necesita, como determina la normativa, un programa de cumplimiento.
0: Lino, en términos sencillos, ¿qué es exactamente el cumplimiento normativo? Aunque ya nos has dado detalles. ¿Y cómo se traduce en la vida diaria de una institución eclesial como esta diócesis?
1: Bueno, yo creo que sería conveniente hablar del antecedente de lo que significa la responsabilidad penal de la persona jurídica. Después de las reformas del Código Penal en el 2010 y sobre todo la del 2015, determina que la persona jurídica empieza a ser responsable. Hasta ese momento, la persona jurídica no era responsable, eran responsables las personas físicas que componían la persona jurídica, es decir, la empresa, la institución, la fundación. Se decía por aquel aforismo del derecho romano que no, la persona jurídica no podía ser responsable porque no tenía alma. La empresa no tiene alma y, por tanto, no puede ser responsable. Pero a partir del 2010, con la reforma después también del 2015 del Código Penal, se determina que sí comenzaba a ser responsable la persona jurídica. Pues bien, ¿qué nos determina la reforma del Código Penal? Pues nos determina que las personas jurídicas, como dije antes, pasan a ser responsables de lo que hacen sus directivos en beneficio de esa empresa. Pero bueno, que esto lo podemos atenuar o eximirlo, exonerarlo de esa responsabilidad a la persona jurídica siempre que se hayan establecido unos canales preventivos para que esto no suceda. De ahí viene lo que es el programa de cumplimiento normativo, que no es otra cosa que prevenir la posibilidad de cometer delitos, no retirarla totalmente, claro, porque eso no podemos hacerlo, pero sí lo podemos prevenir y controlar, y da algo más a la empresa, que es una cierta tranquilidad de lo que hacemos todo en beneficio de la empresa, en este caso de la diócesis, está acorde con la normativa vigente, y lo que hacemos, lo hacemos correctamente.
0: El manual aborda cuestiones como la protección de menores, la gestión económica, la transparencia. Lino, ¿cuáles dirías que son los principales riesgos o áreas sensibles que se han querido reforzar con este programa?
1: Bueno, todo podemos llamarle manual, compliance, podemos llamarlo de muchas maneras. Yo huyo un poco de la terminología británica, sí, y prefiero utilizar la de cumplimiento normativo.
0: Perfecto.
1: El manual o programa de cumplimiento normativo está dividido en varias partes. La primera tiene un código ético que es común, es como algo un poquito más inalterable, es como una constitución, y luego tiene unos protocolos de actuación. Es decir, en los temas más candentes que tiene, en este caso, la diócesis, cómo vamos a actuar. ¿Cómo vamos a actuar ante el menor y las personas vulnerables? ¿Cómo vamos a actuar respecto a la igualdad y las políticas antiacoso respecto a los empleados de la diócesis? ¿Cómo vamos a actuar nosotros económicamente en la gestión transparente y sobre todo en la legalidad? ¿Cómo vamos a tratar el tema económico y financiero? Es decir, establecemos protocolos según nos vaya necesitando en que desarrollamos cómo nos vamos a autonormalizar para estar en el máximo de la ley.
0: Se ha creado también un órgano de cumplimiento normativo. ¿Cuál será el papel concreto de este órgano y cómo se garantizará su independencia y eficacia, Lino?
1: Bueno, pues precisamente para eso, para que exista ese programa de cumplimiento normativo, sí, y sobre todo para controlar la actuación de la diócesis, prevenirla y castigar su incumplimiento, se crea un órgano. Uh-huh. Un órgano que actúa de manera casi independiente, está formado en este caso en el órgano por el canciller, que es el secretario que domina perfectamente la administración de la diócesis, por el ecónomo, que domina otra de las partes más sensibles de la diócesis, que es el tema económico, y por mí como presidente, que soy una persona independiente de la diócesis, uh-huh, totalmente externo y totalmente imparcial, ya de ser ese puesto llevado por un jurista. Este órgano es el que controla y previene las posibles irregularidades que se cometan en defecto del programa de cumplimiento.
0: ¿Y de qué manera afecta este nuevo marco a sacerdotes, empleados, voluntarios, colaboradores de la diócesis, Lino? ¿Qué cambios notarán en su día a día?
1: Bueno, principalmente seguridad. Aprenderán una gestión más acorde con la legalidad y que eso le va a producir una mayor seguridad, que lo que está haciendo lo está haciendo correctamente y acorde con la legalidad, y una sincronización mayor con la realidad normativa y las consecuencias de su incumplimiento.
0: El documento incluye un canal ético y nuevas cuentas de correo para consultas y denuncias. ¿Qué garantías ofrece a quienes necesiten comunicar una incidencia?
1: Bien, el canal de denuncias, sí es cierto que el programa de cumplimiento normativo fue aprobado por el Consejo Episcopal hace poco tiempo, en este 2025, en el verano de 2025, uh-huh, ya estando el anterior canciller, don Eloy, el actual obispo de la diócesis hermana, había instaurado desde el 2023 el canal de denuncias tal como preveía la ley. El canal de denuncias o canal de comunicación, como puede llamarse de cualquier manera, uh-huh, es un canal donde cualquier persona puede denunciar una irregularidad que haya visto, y por ley estamos obligados a mantener el secreto de todo lo que hacemos, el órgano de cumplimiento normativo, que es el que la recibe, mantener esa confidencialidad y proteger al informante. Eso hace que no solo vamos a ser denunciados por las personas obligadas a ello, sino que cualquier ciudadano, cualquier feligrés, cualquier persona perteneciente a la diócesis o miembro de ella puede denunciar una irregularidad que estemos cometiendo. Y nosotros vamos a asegurar esa confidencialidad y, sobre todo, total protección. Nosotros investigaremos y daremos viabilidad a cualquier tipo de denuncia.
0: Perfecto. Más allá de la obligación legal, Lino, ¿crees que este tipo de programas pueden ayudar a fortalecer la confianza de la sociedad en las instituciones de la Iglesia, que muchas veces, bueno, están en el disparadero?
1: Están solo en el disparadero por cierta animadversión o por una pretendido crear un daño reputacional contra la Iglesia, pero precisamente la Iglesia española no adolece de irregularidades destacables, no más allá que cualquier empresa o gran empresa que exista en España. Pero está claro que el cumplimiento normativo va a reforzar esa confianza en los miembros de la Iglesia y en toda la institución. El objetivo es no solo ser, sino parecerlo. Y eso evita muchas veces el daño reputacional que algunas personas pretenden conseguir.
0: Pues Lino, muchísimas gracias por habernos acompañado, por dar luz a todo esto, que puede ser a lo mejor algo complicado, algo difícil de entender para mucha gente que no está acostumbrada a escuchar estos términos, ¿verdad? Pero que realmente es necesario para el buen funcionamiento de una institución como esta, ¿no?
1: Es una cuestión educacional. Todo esto nos viene nuevo, esto de cumplimiento normativo, compliance, como quieren llamarlo, nos viene un poco nuevo. Hemos llegado un poco tarde en España a todo esto. Ya en Inglaterra de esto se hablaba hace varias décadas. Yo creo que es una cuestión educacional. Dentro de poco nos parecerá lo más normal del mundo un órgano de cumplimiento normativo y que las empresas estén controladas y analizadas desde el interior de la misma. Y nos acostumbraremos a todo esto de una manera fácil, pero nos necesitamos un poco de tiempo.
0: Seguro que sí. Lino, muchísimas gracias. Un abrazo.
1: Venga, a ustedes. Adiós.
0: Como es habitual, compartimos con ustedes una oración. Señor Jesús, cura nuestras durezas y enséñanos a vivir la ley del amor. Espíritu Santo, conduce nuestro corazón para que no quede preso de la rigidez, sino abierto a la novedad del Evangelio. Santa María, Madre cercana, enséñanos a mirar con tus ojos y a vivir con tu amor generoso. Amén.
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0: estar aquí.
1: Las que tú tienes, guapo.
0: Muchas gracias.
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0: Bienvenidos a Solidaridad a Poderos sin Voz. Hoy vamos a escuchar algunas reflexiones breves que hemos venido escuchando durante los últimos meses. Solidaridad.
1: ¿Dónde está Dios hoy en Venezuela? Si quieren ver el rostro de Dios hoy en Venezuela, no lo busquen en la respuesta de por qué nos pasa lo que nos pasa. Si quieren ver a Dios hoy en Venezuela, búsquenlo en la gente que está levantando pedazos de piedra con la esperanza de escuchar alguna voz y llegar a tiempo.
2: Anthony, el otro.
3: Ramón,
2: y el otro. Ari. Sí.
4: Ari, bueno, hay tres personas.
1: En los vecinos que están ayudando a conseguir a la familia y amigos de otros. En la gente que intentará ser el consuelo de los que no reciban hoy buenas noticias. Búsquenlo en lo que somos cuando el dolor nos quiere ganar. No es la primera vez que nos arde el alma por no entender. Quizás nunca entendamos, o de pronto entender no nos sea suficiente. A veces no basta con tener fe, a veces nos toca ser la fe. Hoy nos toca a nosotros ser la respuesta a la oración de nuestros hermanos. Que Dios use nuestras manos, nuestros recursos, nuestra fuerza, nuestra voluntad, en lo que sea que podamos hacer por el bien de otros, por poco que parezca. Mover una piedra, vendar una herida, hidratar, cuidar, calmar, abrazar, consolar, acompañar el duelo de otros, ser el milagro por el que hoy estamos rezando. No hay amor insignificante ni gesto vacío, un día en el que puede que sea lo único que nos quede. Nos vamos a levantar, siempre lo hacemos, con fe en Dios y en lo que somos cuando no tenemos más opción que ser fuertes, ser hermanos, ser humanos, volver a ser uno, porque hoy sufrimos todos, juntos, juntos.
5: ¡Dios es grande! ¡Joda! ¡Vamos! ¡Joda! ¡Tú, mi amor! ¡Dios es grande! ¡No jodas!
6: Hermano, ¿cómo estás? Mira, avísale a toda la familia que estoy viva. El apartamento quedó destruido, pero estoy viva.
7: ¿Por qué los pijamas de quirófano son verdes? ¿Por qué es relajante? ¿Por qué esconde mancha? ¿O porque tu cerebro es un mentiroso y el verde lo arregla? Respuesta C. Y es más terrible de lo que crees. 1914. Los quirófanos son blancos. Todo. Las paredes, las batas, las sábanas. ¿Y por qué? Porque el blanco es limpio. Pero el problema es gordo. El blanco es limpio, pero es un asesino. Imagina que lleva 6 horas mirando sangre roja sobre sábanas blancas, intestinos rojos, arterias rojas, todo rojo. Tus ojos tienen células que detectan el color rojo. Se llaman conos y después de 6 horas mirando rojo se agotan, se apagan. Pero tu cerebro odia los espacios vacíos, así que inventa información. ¿Qué inventa? Pues manchas verdes, fantasmas, flotando en tu campo visual. Hospital John Hopkins, 1918. Un cirujano ve una mancha verde justo donde está cortando. Duda 2 segundos y en esos segundos corta la arteria mesentérica. El paciente muere en 8 minutos. Vale, necesitas entender la ciencia que hay detrás de esto porque es brutal. Rojo y verde son colores complementarios. Están en lados opuestos de la rueda cromática. Cuando miras rojo durante mucho tiempo, tus conos rojos se saturan. Y cuando miras blanco después, tu cerebro genera verde para compensar. Se llama poimagen negativa y es automático. No puedes evitarlo. Prueba ahora mismo. Mira un punto rojo 15 segundos y mira una pantalla blanca. ¿Lo ves? Esa mancha verde que ves no existe. Es tu cerebro mintiéndote. Tu cerebro miente 400 veces por segundo. Imagina que llevas 4 horas operando. Estás cansado, tienes hambre, necesitas ir al baño. Y de repente, una mancha verde fantasma en el hígado. ¿Es un vaso sanguíneo? ¿Es tejido necrótico? No lo sabes, porque tu cerebro te está engañando. Entre 1910 y 1950 murieron entre 8.000 y 10.000 personas por esto. Esos son los documentos. Los que alguien tuvo narices de escribir en un informe. ¿Cuántos más hubo que se callaron? 1964. Un médico en California dice, esto es una locura, hay que cambiarlo. Se llama Harry Sherman y hace un experimento ridículamente simple. Coge tela verde, verde quirófano, y la pone y las manchas desaparecen. ¿Por qué? Porque cuando mira rojo y luego mira verde, tus conos se resetean. Es como apretar, controlar el suprimir en tu cerebro. El rojo agota los conos rojos y el verde los recarga. Es biología básica. Sherman publica el estudio y todo el mundo dice: ¡qué interesante! Y siguen usando bata blanca. ¿Por qué? Por la tradición, porque se ha hecho así siempre, porque cambiar es admitir que están matando a gente durante 50 años, hasta 1975, para que los hospitales empezaran a cambiar. ¿Y sabes qué lo hizo cambiar? No la ciencia, el dinero. Un estudio del Massachusetts Generals calculó que la fatiga visual costaba 2,3 millones de dólares al año en errores quirúrgicos. Cambiar a verde costaba 40.000 dólares en batas nuevas. Cuando es ciencia, qué interesante, ya lo veremos. Cuando es dinero, cambiamos mañana. Dato loco, los egipcios ya sabían esto hace 4.000 años. En las tumbas de los faraones, el verde siempre está cerca del rojo en los textos médicos. Los sacerdotes médicos observaron que mirar plantas verdes después de rituales con sangre limpiaban la vista. No sabían de conos y bastones, pero sabían que funcionaba. Nosotros lo olvidamos. Pero espera. Si el verde soluciona el problema, ¿por qué algunos quirófanos son azules? Porque el verde tiene un problema, y es gordo. Esconde la suciedad, camufla las manchas de sangre seca. En un quirófano blanco ves cada gota. Es imposible esconder algo que está sucio. Pero en verde, la sangre seca parece una sombra, una manchita normal. No la limpias con la misma urgencia. 2008, Hospital de Dallas. 30 años usando batas verdes y de repente infecciones un 14% por encima de la media. Investigan, descubren que los protocolos de limpieza no se cumplen. ¿Por qué? Porque en verde no se nota la suciedad. Vuelven al blanco. Las infecciones bajan. Eso es lo fascinante. No hay una solución perfecta, sino equilibrio. El verde protege al cerebro, el blanco las infecciones. ¿Qué eliges? Por eso algunos hospitales usan azul. Es un compromiso. El azul es menos efectivo que el verde para resetear los conos, pero es mejor que el blanco. Y muestra la suciedad mejor que el verde. Es un punto medio, no es perfecto para nada, pero es bueno para todo. Además, el azul tiene un efecto psicológico. Reduce la ansiedad. Hay estudios de los 80 que muestran que equipos quirúrgicos en azul cometen un 7% menos de errores. No porque vean mejor, sino porque están más tranquilos. El color correcto calma tu mente y salva vida. Y ahora, el peor caso que encontré. 1997, Londres, cirujano cardiovascular, 28 años de experiencia, historial perfecto. Su hospital cambia de azul a blanco. Administrativo, nadie consulta a los cirujanos, solamente compran batas nuevas. Primera cirugía con batas blancas, bypass coronario, 5 horas. En la hora 3, el cirujano ve una mancha azul fantasma. Su cerebro, acostumbrado a 15 años de azul, genera el complementario. Cuando mira el blanco, duda 3 segundos, verifica el vaso que va a cortar. En esos 3 segundos la presión arterial del paciente cae, el anestesista grita y el cirujano reacciona tarde. El paciente muere en la mesa. El informe es confidencial. Cambio de equipamiento quirúrgico. Debe ser tratado como factor de riesgo neurológico. Piénsalo, el color de la bata es tan peligroso como cambiar un fármaco. ¿Y sabes qué es lo peor? Ese hospital nunca informó públicamente. Simplemente volvieron al azul y siguieron. Porque admitir que mataste a alguien por el color de una bata no queda bien en el informe anual. Vale, ¿cuál es la respuesta? ¿Verde, azul o blanco? La respuesta real, la que nadie te dice, hoy en día, en 2026, la configuración estándar en quirófanos modernos es esta. Paredes blancas, por visibilidad de contaminación. Pijamas de los cirujanos, de cualquier color. Verde, azul, estampados, porque no están en contacto con el campo estéril. Pero aquí está la clave. Toda la ropa estéril, batas quirúrgicas, paños, mantas, campos, siempre verde o azul. Siempre, porque es la ropa que está en el campo visual durante horas. Es lo que rodea la sangre. Es lo que tus conos ven constantemente. Las paredes pueden ser blancas porque las miras 2 segundos. Pero los paños que rodean la incisión, esos los miras 4 horas seguidas. Y ahí es donde sí importa el color. El diablo está en los detalles que mira sin parar. Entonces la solución es mixta. No verde contra blanco. Es verde y blanco cada uno en su sitio. Verde donde la mirada se concentra. Blanco donde necesitas ver la contaminación. Y eso es metáfora de la medicina. Porque no hay soluciones absolutas. Solo hay equilibrio inteligente. Tardamos 60 años en descubrirlo. porque nadie se detuvo a pensar, ¿y si el problema no es el verde o el blanco, sino dónde ponemos cada uno? Las mejores soluciones no se eligen, combinan. Y ahora que lo saben, no va a volver a ver una serie médica igual. Te reto, la próxima vez que vea Anatomía de Grey, House o cualquier serie médica, pausa una escena de quirófano. Fíjate en tres cosas. Los paños estériles son verdes o azules, las paredes son blancas, los pijamas coinciden con la época, porque ya te digo yo que si una serie está ambientada en 1950 y llevan verde, es mentira.
3: Lo tienes que hacer ahora, yo les daba la sorpresa a mi madre, yo nunca viví con ella. Me fui a los 9 años y éramos muy amigos, pero siempre iba de visita. Yo sabía que ella esperaba que algún día yo me quedara un rato largo. No me lo pedía. Yo sabía y dije, le voy a dar la sorpresa. Voy ahí, me va a preguntar cuántos días te quedas y voy a decir, me voy a quedar un año con vos. ¿Te imaginas? ¿Qué regalo le hacía y qué regalo me hacía? Llegué a las 8 de la mañana, había muerto 8 menos 10. Anda ahora. A las 8 llegué, 8 menos 10 había muerto. Anda ahora. Anda ahora. Y arregla el pleito con tu viejo. No puedes tener un pleito con tu viejo. No se puede vivir en paz así. Al que tenés el problema que arreglar, no mandes al abogado. Anda a buscarlo vos ahora. Y donde tenés que pedir perdón, anda ahora. Nadie sabe cuándo es mañana. Yo era el hombre más feliz del mundo a las 11 de la mañana. A las 2 me enteraba que había muerto mi mujer y mi hija. Por un vuelo que llega tarde. Anda ahora. No es mañana.
0: Facundo Cabral. Lo tenías que hacer ahora.
8: ¿Sabías que el símbolo de una revolución histórica lo creó una mujer que solo llevaba flores a casa? No era política ni militar, era obrera. Se llamaba Celeste Caeiro. En 1974, Portugal llevaba casi 50 años sin libertad. Una mañana de abril, Celeste iba al restaurante donde trabajaba, pero ese día no abrió. Había una revolución. El encargado le dijo que se fuera a casa y que se llevara los claveles que tenían preparados para una celebración. Prefirió coger las flores e ir a ver qué pasaba. Un soldado le pidió un cigarrillo. Ella no tenía. Entonces miró los claveles y le dio uno. Él lo colocó en el cañón de su fusil. Y los demás soldados pidieron también. Esa imagen lo cambió todo. La ciudad se llenó de claveles. En manos, en calles y en los fusiles que no querían disparar. Así nació la revolución de los claveles. Portugal le debe el nombre de su revolución más importante. Y aún así murió sin recibir ningún reconocimiento oficial. Celeste Caeiro no planeó cambiar la historia, pero lo hizo. Hoy, 52 años después de ese 25 de abril, seguimos llamando a esa revolución por el símbolo que creó una mujer.
9: Un teólogo alemán, encerrado en una celda nazi, escribió algo que hoy explica al mundo mejor que cualquier analista político. Dijo: «La estupidez es un enemigo más peligroso que la maldad». Se llamaba Dietrich Bonhoeffer. Era pastor, teólogo y uno de los pocos líderes religiosos alemanes que se opuso abiertamente a Hitler desde el principio. Conspiró para asesinarlo. Fue arrestado, encerrado en un campo de concentración y ejecutado en abril de 1945, 3 semanas antes de que terminara la guerra. Tenía 39 años. Pero lo que escribió en esa celda sigue siendo lo más lúcido que se ha dicho sobre por qué el mundo funciona como funciona. Lo escribió en 1943, desde la prisión de Tegel, viendo algo que lo perturbaba más que la crueldad de los guardias. Veía cómo Alemania entera, médicos, profesores, pastores, gente educada, gente religiosa, gente que había ido a la universidad y leído libros y criado hijos, había aplaudido a Hitler. Y la pregunta que lo obsesionaba no era cómo fue posible el mal, era cómo fue posible que gente buena lo aplaudiera. Esa distinción lo cambia todo. Bonhoeffer dijo esto: «Contra la maldad puedes luchar. Puedes denunciarla, resistirla, encerrarla. La maldad tiene una lógica, quiere algo. Y porque quiere algo, puedes anticiparla. Pero contra la estupidez no tienes defensa. Porque la persona estúpida, y aquí viene lo importante, no es alguien con poca inteligencia. Es alguien que ha renunciado a usar su juicio propio. Alguien que ha entregado su capacidad de pensar a un líder, a un grupo, a un eslogan, a una ideología. Y una vez que eso ocurre, no puedes convencerla con hechos. No puedes apelar a su razón, porque ya no tiene razón propia, tiene la razón de otro. Y aquí viene algo que casi nadie explica cuando habla de Bonhoeffer. Él no estaba hablando de personas ignorantes. Decía explícitamente que la estupidez ocurre más en personas que acaban de adquirir poder social o que pertenecen a grupos con mucho poder colectivo. Cuanto más poderoso es tu grupo, más fácil es que dejes de pensar por ti mismo. Porque el grupo te da identidad, te da seguridad, te da respuestas. Y pensar por tu cuenta de repente tiene un coste que antes no tenía, el rechazo de los tuyos. El malvado actúa solo. Necesita esconderse, necesita mentir, tiene límites. Pero el estúpido es instrumento de otros. Y lo peor, no sabe que lo es. Se siente convencido, se siente parte de algo grande, se siente del lado correcto. No fueron los monstruos quienes destruyeron Alemania. Fueron millones de personas normales que entregaron su criterio a un movimiento y dejaron de hacerse preguntas. No eran malvados, eran algo peor. Eran obedientes sin pensamiento propio. Y ahora mira a tu alrededor. Gente que repite eslóganes sin saber de dónde vienen. Gente que comparte titulares sin leer el artículo. Gente que odia a personas que nunca ha conocido porque alguien les dijo que eran el enemigo. No son malas personas. Son personas que han dejado de pensar por sí mismas. Y no lo saben. Ese es el problema. El estúpido nunca se reconoce. Se siente informado. Se siente despierto. Se siente más listo que los demás. Y eso lo hace imposible de alcanzar. Entonces, ¿qué se hace? Bonhoeffer tenía una respuesta, y no era la que esperarías. Decía que la estupidez no se cura con educación, no se cura con información, no se cura con mejores argumentos. Porque el problema no es que la persona no sepa, el problema es que ha decidido, consciente o inconscientemente, que la aprobación de su grupo vale más que su propio criterio. Y eso solo se rompe desde dentro. Con un acto de coraje, no de inteligencia. Con el momento en que alguien decide que prefiere pensar solo a pensar acompañado pero sin pensar. Bonhoeffer escribió todo esto sabiendo que iba a morir. No escribió para publicar un libro. Escribió para que alguien, algún día, entendiera qué había pasado realmente. Y lo que pasó no fue que un monstruo tomó el poder. Lo que pasó fue que millones de personas decidieron que pensar por sí mismas era demasiado incómodo. La pregunta que te dejo es simple. ¿Cuándo fue la última vez que cambiaste de opinión sobre algo importante? ¿Cuándo fue la última vez que dijiste algo dentro de tu grupo que sabías que no iban a aplaudir? Si no te acuerdas, quizás el problema no es que seas estúpido. Es que dejaste de pensar y no te diste cuenta. La estupidez no se cura con información, se cura con coraje.
10: No aman de igual forma los ricos y los pobres. Los pobres aman con las manos. Los pobres aman en la carne y con gula, en las peores estampas, en condiciones famélicas y con todo en su contra. Los pobres aman sin bonitos decorados, entienden de lunes y de tedios domingueros y de gastos imprevistos, de facturas y de angustias que embisten mes a mes a quemarropa. El amor de los pobres no sale por la ventana aunque el dinero entre por la puerta, que nunca entra, aunque no haya ventanas. Los pobres han aprendido a amarse a oscuras por lo mismo. Han aprendido a amarse mal alimentados, mal vestidos, mal queridos, porque el hambre agudiza el ingenio y en sus jardines también crecen las flores, aunque no haya jardines. Los pobres han aprendido a aprovechar los vis-a-vis entre jornada y jornada de trabajo, aunque no haya trabajo, y saben darse placeres nunca tasados de valor incalculable, y han aprendido a disfrutar las circunstancias y la sopa de sobre, el viejo colchón y la cuesta de enero. Y parece que su amor se hiergue indestructible a pesar de las miles de plagas, de los sueños frustrados y fracasos andantes, de las crisis cíclicas y de hambrunas y de guerras, más valiente que Heracles, más Odiseo que Odiseo. Y parece que su amor se extiende y se multiplica al ritmo que se multiplican los pobres, al ritmo que se multiplican los infortunios y los desastres naturales que golpean siempre en las casas de los pobres. Y ese amor está a la altura de Urano y de Gea juntos, y es el único arma que tienen los pobres para defenderse. Por eso han aprendido a cultivar flores y a cantar bien sus penas, y han inventado las mejores obras y los mejores instrumentos. Por eso entienden de arte y saben encontrarlo donde lo haya, aunque no lo haya, que siempre lo hay. Y han aprendido a aprovechar el carisma y la jerga y a escribir poemas inmortales sobre amores complicados, y saben de cosquillas, y saben de boleros, y saben de desnudos y de darlo todo, que no es más que lo opuesto, las manos y la lengua, la forma de otear al horizonte y los cánticos en contra del patrón. Yo solo sé amar de esta manera. Yo te amo como aman los pobres y me temo que durante mucho, mucho tiempo esto seguirá siendo así.
0: Gata Katana.
11: A ningún primate se le ve el blanco de los ojos excepto a nosotros, porque somos los únicos que mostramos este blanco de los ojos. Salgan del Antón, tu antropóloga de confianza. Y hoy vamos a hablar de algo que tenemos siempre frente a nosotros cuando miramos a otra persona. El blanco de los ojos, la esclerótica, es blanca en los humanos y oscura o pigmentada en prácticamente todos los demás primates. Y esto no es un detallito menor, es una señal evolutiva con consecuencias profundas. La hipótesis del ojo cooperativo, propuesta por Tomasello y compañía, plantea que la esclerótica blanca evolucionó precisamente para facilitar la comunicación social. Cuando tienes el blanco visible, cualquiera puede seguir tu mirada con facilidad y además con precisión, es decir, saben dónde estás mirando. En un chimpancé eso es mucho más difícil de detectar. ¿Y por qué esto es importante? Pues porque seguir la mirada del otro es la base de la atención conjunta. Y la atención conjunta es la base del aprendizaje cultural, de la enseñanza y de la colaboración. Así que de una manera muy rocambolesca, es en sí misma la base de la civilización. Pero hay más, porque experimentos con bebés humanos de muy pocos meses muestran que ya siguen la dirección de la mirada de los adultos. No solo la orientación de la cabeza, sino la mirada. Por ejemplo, los chimpancés criados con humanos siguen la cabeza, pero no los ojos. Y esta diferencia aparentemente pequeña es en realidad enorme. Claro que mostrar a dónde miras tiene un coste. Te hace más legible, más predecible y más vulnerable. Y es que la esclerótica blanca es una apuesta evolutiva por la cooperación sobre el engaño.
12: ¿Te imaginas encontrar un tratamiento para una de las enfermedades más terribles del mundo con solo 23 años? Y que tu propio jefe te robe todo el mérito después de haberte muerto. La protagonista de este robo histórico es Alice Ball, una brillante química afroamericana. En 1915 logró algo que parecía imposible, el primer tratamiento realmente efectivo contra la lepra. Por aquel entonces, contraer esta enfermedad era una condena absoluta porque obligaba a los pacientes a vivir aislados del mundo entero en colonias para no contagiar a nadie. Alice descubrió cómo alterar químicamente el espeso aceite de un árbol para poder inyectarlo de forma segura en el torrente sanguíneo. Los resultados en los enfermos fueron un éxito rotundo. ¿Pero qué pasó para que casi nadie conozca su nombre hoy en día? Pues lo que pasó es que justo cuando iba a publicar su revolucionario método, la joven falleció repentinamente tras inhalar gases tóxicos en el laboratorio. Fue un accidente de tráfico y bastante oportuno que aún a día de hoy sigue oliendo muy muy mal. Su director de departamento, Arthur Dean, no perdió ni un segundo y aprovechó que Alice ya no estaba para defenderse, cogió todas sus notas, bautizó la fórmula con su propio apellido y publicó el hallazgo, el descubrimiento, como suyo. Durante más de 60 años, fíjate, 60 años, este hombre se llevó todos los premios, los honores y el aplauso mundial por un milagro médico que jamás había salido de su cabeza. Pero por suerte, en los años 70, otra investigadora se topó por casualidad con los apuntes originales de la joven y destapó toda la farsa para devolverle su lugar legítimo en la historia de la medicina, un lugar que aún no ha recuperado del todo. ¿Crees que en el mundo académico de hoy siguen existiendo superiores que se cuelgan las medallas por el brillante trabajo de sus equipos? Yo lo tengo claro. ¿Y tú?
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13: Es muy importante a la juventud que se ponga a pensar qué es la política. Porque si la política se corrompe por naturaleza, entonces la gente decente y honesta pues no se va a meter en política. Pero entonces, ¿quiénes se meten en política? Los corruptos. Y después lo sufren los que dijeron: no me meto en la política porque es corrupta. Es decir, es un falso argumento. Habría que decir: está corrupta. Bueno, el que tiene pretensión de honestidad tendría que participar para limpiarla. Pero si no lo hacemos, hay consecuencias.
14: Evidentemente, el tema de la migración es muy complejo y afecta a muchos países, no solo a España y no solo a Europa, Estados Unidos, es un fenómeno mundial. Entonces, una respuesta mía empieza con una pregunta: ¿qué hace, digamos, el Global North para ayudar el Global South o aquellos países donde los jóvenes hoy no encuentran un futuro y entonces viven ese sueño. Todos quieren ir hacia el norte, pero tantas veces el norte no tiene respuesta como ofrecer la posibilidad. Muchos sufren. El tema del trato humano, de trafficking, etcétera, viene también en la migración. Yo personalmente creo que un Estado tiene derecho a poner reglas para sus fronteras. Yo no digo que todos deben entrar como sea, sin orden, creando situaciones a veces más injustas en el lugar donde llegan de lo que han dejado. Pero a decir eso, yo pregunto, ¿qué hacemos en los países más ricos para cambiar la situación en los países más pobres? ¿Y por qué no podemos buscar, sea con ayudas de estados, como también inversiones de empresas grandes, ricas, multinacionales, para cambiar las situaciones en países como las que hemos visitado en este viaje? África, por muchas personas, es considerado un lugar donde se puede ir para llevar los minerales, llevar sus riquezas para la riqueza de otros en otros países. Y digo, quizás a nivel mundial tenemos que trabajar mucho más para promover mayor justicia, igualdad en el desarrollo de estos países de África, para que no haya la necesidad de emigrar hacia España, etcétera. El otro punto que sí quiero decir es, en todo caso, son seres humanos y tenemos que tratar a los seres humanos en un modo humanitario y no tratarlos peores que muchas veces peor que los mascotas de casa o los animales, etcétera. Entonces, ahí sí hay un desafío muy grande que, aunque un país dice no podemos recibir más que todo esto, pero cuando llegan las personas, son seres humanos y merecen el respeto que cada ser humano merece por la dignidad humana.
15: Que la misión de la universidad no es solamente aprender cosas. Ustedes tienen que formar a los chicos y a las chicas en los tres lenguajes humanos: el de la cabeza, el del corazón y de las manos. De tal manera que aprendan a pensar lo que sienten y lo que hacen, a sentir lo que hacen y lo que piensan, y a hacer lo que sienten y lo que piensan. En la armonía de los tres lenguajes, si ustedes solamente le forman la cabeza, no van a formar profesionales, sino macrocéfalos, que no son humanos. Los tres lenguajes juntos y en armonía de los tres. Creo que este es un desafío de formación que trasciende cualquier desafío de erudición. Y aquí hago bien la distinción. Mi universidad forma, no crea eruditos. La erudición es parte de un camino de formación, pero sola te produce momias, no personas. Me gustó aquello, ¿no? Darles una cultura que uno después no olvide lo que aprendió. Esa frase, creo que dije uno de ustedes, sintetiza todo esto que me salió de adentro, ¿no? Creativos ante la realidad y los desafíos. Formadores y no solo informadores.
8: ¿Sabías que el símbolo de una revolución histórica lo creó una mujer que solo llevaba flores a casa? No era política ni militar, era obrera. Se llamaba Celeste Caeiro. En 1974, Portugal llevaba casi 50 años sin libertad. Una mañana de abril, Celeste iba al restaurante donde trabajaba, pero ese día no abrió. Había una revolución. El encargado le dijo que se fuera a casa y que se llevara los claveles que tenían preparados para una celebración. Prefirió coger las flores e ir a ver qué pasaba. Un soldado le pidió un cigarrillo. Ella no tenía. Entonces miró los claveles y le dio uno. Él lo colocó en el cañón de su fusil. Y los demás soldados pidieron también. Esa imagen lo cambió todo. La ciudad se llenó de claveles, en manos, en calles y en los fusiles que no querían disparar. Así nació la Revolución de los Claveles. Portugal le debe el nombre de su revolución más importante. Y aún así, murió sin recibir ningún reconocimiento oficial. Celeste Caeiro no planeó cambiar la historia, pero lo hizo. Hoy, 52 años después de ese 25 de abril, seguimos llamando a esa revolución por el símbolo que creó una mujer.
16: Las pequeñas desobediencias también forman el pensamiento crítico. ¿Hace cuánto no desobedeces una regla sin dañar a nadie? Imagínate esto. Son las 9:30 de la noche. No viene ni un coche. La avenida está vacía. El semáforo está en rojo. ¿Cruzarías o esperarías? El antropólogo James Scott convirtió esa escena cotidiana en una reflexión en torno a lo que llamó gimnasia anarquista. Scott observó esto en la antigua Alemania Oriental. Decenas de personas esperaban varios minutos al lado de un semáforo, pero nadie cruzaba. A quien lo hacía lo miraban con rechazo. Recibía silbidos y era una conducta desaprobada. Entonces entendió algo. El miedo no era al coche, era al juicio de los demás. Por eso propuso romper pequeñas reglas absurdas para entrenar el pensamiento. Cruzar en rojo cuando no hay peligro. Cuestionar trámites sin sentido. Negarse a seguir órdenes sin sentido. No para vivir en caos, ni para dañar a las demás personas, sino para ejercitar el pensamiento crítico. Scott decía que si obedeces todo automáticamente, llegará un momento donde también aceptarás injusticias sin cuestionarlas. Según él, las grandes desobediencias históricas empezaron con actos pequeños, silenciosos, casi invisibles. Soldados que desertaban guerras, trabajadores que ralentizaban labores, personas que simplemente decían no. A eso lo llamó infrapolítica, es decir, la resistencia cotidiana que ocurre fuera de los discursos oficiales. Pero Scott también pone límites porque no toda desobediencia es buena. Si tus acciones ponen en riesgo a otros, dejan de ser un ejercicio crítico. De hecho, cuenta que un investigador lo detuvo antes de cruzar una calle vacía. Le dijo, podrías darles un mal ejemplo a los niños. Para ti, ¿cuándo desobedecer tiene sentido? ¿Y cuándo no? La gimnasia anarquista no trata de romper reglas. Se trata de recuperar la capacidad de pensar antes de obedecer. ¿Qué regla absurda crees que seguimos solo por costumbre?
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17: Mi madre había escrito en la pared de la cocina una frase de San Francisco de Asís. Decía, ahí está la fórmula de la felicidad. La frase decía, deseo poco y lo poco que deseo poco. El deseo, según decía un señor del que tuve la suerte de ser discípulo, Krishnamurti, él decía, el deseo es el principio del conflicto. Además, las cosas maravillosas, las grandes, las verdaderas, llegan a la vida de uno cuando uno menos le espera y casi siempre son gratis. El amor, el verano, la nieve.
18: Vengo a recomendaros un libro, Ser sin ser madre, de Gloria Lavay. Le tenía muchísimas ganas y la verdad es que me gustó todavía más de lo que esperaba. Es precioso. Gloria habla de esto de la no maternidad por circunstancias, yo diría desde tres puntos de vista. El primero es como mujer que ha atravesado el deseo de ser madre y buscar la maternidad durante muchos años sin conseguirlo, el duelo y lo que viene después, la vida que viene después del duelo. Y lo cuenta en primera persona. Pero además es matrona, entonces ha pasado gran parte de su vida y pasa gran parte de su vida en contacto con la mujer, con su sexualidad, con su vida como madre, con su búsqueda de maternidad y también con las mujeres que no son madres. Y eso da al libro una profundidad muy interesante porque tiene también mucha reflexión y mucho de conocimiento científico. Y la tercera forma de mirar la experiencia de Gloria es como mujer que ha decidido dedicar gran parte de su vida a generar espacios para acompañar a otras mujeres en esta experiencia de la no maternidad. De alguna manera, por lo tanto, también es como activista, como divulgadora, y eso es muy interesante porque cuenta cosas que en parte creo que vivimos también las que estamos en el ámbito del duelo perinatal. El duelo perinatal y el duelo de la no maternidad hacen frontera y muchas veces se superponen en la experiencia personal de algunas de nosotras, ¿no? Gloria cuenta cosas tan interesantes y tan humanas como ese sentir que a medida que vas transitando tu duelo y digiriendo partes de la experiencia, tienes un deseo muy intenso de generar una realidad que pueda sanarte a ti y que pueda también hacer un bien a tu alrededor. Y eso, que no llega desde el inicio, sino que va llegando cuando vas madurando tu experiencia, no significa que haya dejado de doler. y que no pueda haber momentos en los que tu duelo se reabre, se revisita, porque eres humana y ahí te encuentras con otras mujeres igual que tú, que pueden acompañarte a la vez que son acompañadas por ti. Esta es solo alguna de las cosas que me gustaron del libro. Me encanta cómo se inventa palabras como sobrinear, cómo habla de la amistad. Bueno, tiene muchísimas cosas que me encantará que descubráis y que no os voy a despellejar más, pero tanto si estás viviendo esta experiencia o alguien cercano a ti la está viviendo, que es muy probable, como si eres profesional de la maternidad, matrona, psicóloga perinatal, no te puedes perder Ser sin ser madre.
0: Una propuesta de Pilar Gómez Ulla.
19: 5 mitos que hay que dejar atrás sobre el síndrome de Down. El síndrome de Down es una enfermedad. Mira, no, y nunca lo ha sido. No es algo que se contagie ni algo que se cure. Es una condición genética con la que se nace y se vive. ¿Qué grado de síndrome de Down tiene? Eso no existe. No hay más o menos síndrome de Down. Cada persona es única y tiene habilidades distintas, como cualquier otra. La diferencia está en las oportunidades que les damos para desarrollarse. Son angelitos, siempre felices. Pues mira, no. Tampoco vienen con garantía de felicidad. Son personas con carácter. Juanito, ni te cuento. Con días buenos, días malos, con sus gustos y formas de ser. Decir que son angelitos puede parecer bonito, pero al final los reduce a un estereotipo que no les deja ser vistos como lo que realmente son. Personas. Con todo lo que eso implica. Siempre serán como niños. Pues mira, crecen y aprenden como todos. Si les trata como niños eternos, se les limita. Con educación, apoyo y autonomía, pueden trabajar, estudiar, enamorarse, tomar decisiones y llevar una vida adulta plena. Tener un hijo con síndrome de Down es una tragedia. Para nada. Hay desafíos, por supuesto, como en cualquier familia. Pero también hay momentos increíbles, aprendizajes y un amor inmenso. La discapacidad no define la felicidad de una familia, sino cómo la afrontamos. Adiós.
0: José Martín Aguado.
20: Sin embargo, faltan miles de personas en la hostelería, en la construcción, en el transporte. Y eso, señores, es un problema de actitud. Y yo creo que eso es uno de los motivos, y otro de los motivos de esa frase que no compartimos, de que hay que trabajar menos para vivir mejor. Y creemos que hay que volver a trabajar, que hay que volver a insistir en la palabra esfuerzo, en la palabra trabajo.
21: Antonio Garamendi dice que en España el problema es que la gente no quiere trabajar, que falta cultura del esfuerzo, que faltan trabajadores, porque falta actitud. Dice que faltan camareros, albañiles, transportistas. No, Antonio, no. Lo que faltan son empresarios dispuestos a pagar lo que vale ese trabajo. Garamendi, es curioso que entiendas perfectamente por qué en Cuba entras a un supermercado y no encuentras plátanos, ni leches, ni tomate, ni lechuga, ya que entiendes que si a una persona le pagas $20 al mes, llega un momento en que dice, ¿para qué voy a trabajar por este sueldo? Y busca sobrevivir como puede, con economía sumergida o con cualquier otra alternativa. Hay Antonio, sí entiendes que las personas reaccionan a los incentivos, pero cuando hablamos de España, de repente se te olvidan las reglas básicas de la economía. Y entonces resulta que si un camarero rechaza trabajar 12 horas al día por 1.200 euros al mes, haciendo 12 horas de trabajo, turnos partidos, fines de semana, horas extras sin pagar, y encima cuando decide exigir que se respeten sus derechos, le esperan 3 años de juicio para recuperar lo que es suyo. Y después de todo eso, todavía tenéis el descaro de llamar vagos por no aceptar esas condiciones a determinadas personas. Que no te esfuerzas, dice Antonio, de verdad que es de un descaro insostenible. Además, Antonio, lo curioso es que para la gente como tú, el mercado solo funciona cuando se interesa. Si suben las rentas de alquiler, es el mercado. Si sube la luz, es el mercado. Si suben los bienes de primera necesidad, ¿adivinas qué? Otra vez es el mercado. ¿Pero qué pasa cuando faltan trabajadores? Entonces el mercado deja de existir. Entonces el problema eres tú, que eres más vago que el cuñado de Rocky y no quieres trabajar por una palmadita a la espalda y unos 1.200 miserables euros. ¿Sabes cómo se solucionaría la falta de camareros, Antonio? ¿La falta de albañiles? ¿La falta de peones o mozos? Muy fácil, pagando más. Entendemos que no podéis pagar lo que tú cobras, Antonio. Pagar a los peones 400.000 euros al año sería insostenible para una empresa. Hasta ahí llegamos. Pero te aseguro que si duplicáis las tablas salariales, habría puñetazos por conseguir ese trabajo y la productividad empresarial, que depende del obrero, que siempre se os olvida, también se duplicaría. Antonio, ya verás cómo desaparece gran parte de la supuesta falta de vocación y la falta de ganas con esta medida salarial que podéis aplicar mañana mismo. Porque Antonio Garamendi, aunque tu cinismo te impida reconocerlo, sabes mejor que nadie que el mercado también fija el precio del trabajo. Y cuando un producto escasea, su precio sube. Aunque gente como tú quiera cuadrar el círculo y excluir a la mano de obra de esta ecuación matemático-económica y reinventarse a Adam Smith. Por cierto, este discurso no es nuevo. Miguel Delibes ya lo vio encarnado en las figuras de Iván y Paco en Los Santos Inocentes.
22: Ah, lo siento yo, señorita Iván.
23: Lo siento yo, lo siento yo. Mentira podrida, Paco. El hombre de voluntad, coño. Vas a esforzarte. Lo que te duela.
21: El el mensaje de algunos sigue siendo exactamente el mismo. Si estás enfermo, esfuérzate. Si no llegas a fin de mes, esfuérzate. Si no aceptas cualquier condición, eres un vago. Porque cuando habláis de esfuerzo, en realidad estáis diciendo, acepta menos, calla más y no protestes. Pon rumbo laboral a tu vida y defiende tus derechos con tu abogada laboralista.
0: Tu abogada laboralista en Facebook. Cara de beato, uñas de gato. Se lo oí decir así literalmente a don Damián Iguacen, el admirado obispo de Tenerife ya fallecido. Un hombre de una bonomía excepcional, en quien la frase impactaba aún más. No tuve trato cotidiano con él y no sé si la decía con frecuencia. Después le entrevisté para nuestro programa de radio y lo explicó de nuevo. Él hacía girar su espiritualidad, algo original, en torno a la incondicionalidad. En sentido fuerte, una capacidad grande para ser libre, para estar dispuesto. La vida me ha ido poniendo de manifiesto la profunda mirada que hay en esta frase. ¿Por qué mucha gente presupone que ser religioso te hace siempre mejor persona? Esto se piensa con fundamento en la realidad, es decir, si se pregunta por las mejores personas del mundo, se dice, por ejemplo, Luther King, que era religioso, Gandhi, que era religioso, Teresa de Calcuta, que era religiosa, y la persona más importante del segundo milenio para muchos es Francisco de Asís, que era religioso. Entonces, partimos de la realidad cuando decimos que ser religiosos normalmente nos hace mejores personas. Partimos de vivencias parciales, pero que tienen la solidez de lo vivido. Nuestra propia experiencia nos dice que a veces ese voluntario, ese familiar más generoso, es una persona religiosa. Pero la vida también nos habla de la crueldad del que tiene razonamientos, palabras o pensamientos religiosos. ¿Cuántas veces hemos oído hechos que ponían de manifiesto la poca altura ética de las mandonas de las parroquias? No siempre, pero sí muchas veces. La vieja oración del fariseo es muy actual. El gran Peguí decía con certeza, no me gustan los beatos. Como no aman a nadie, creen que aman a Dios. Jiménez Lozano, en su magnífica historia de un otoño, nos cuenta la historia de las monjas de Port Royal y dice, castas como ángeles, malas como demonios. Es la vida la que nos dice que existe este personaje. No sólo la monja dura que todavía cuentan los mayores. El beato o beata mira con lupa lo que hace el cura y lo examina continuamente, como vigila qué hace y qué no hace la vecina. He visto beatos presionando obispos sobre algún elemento del que el obispo hubiera preferido prescindir en ese momento. El beato disfruta si encuentra un error o un olvido en una celebración religiosa. El beato y la beata dicen lo buenos que son y te explican cómo hacer los ritos, que siempre se han hecho así. Después de tanto observar al beato religioso, el cristiano converso y socialista Julián Gómez del Castillo nos descubrió que también había beatos laicos, es decir, personas que son beatas y no son religiosas, son beatas de otras realidades. El liberal puede ser beato del liberalismo y dejar morir de hambre al perdedor. El nacionalista puede ser beato de su bandera o terruño y hasta matar. No digamos el beato del Che Guevara, que no ha leído nada en su vida, o el beato de Lenin. Beatos hay de Aznar y de González, también de esta o de aquella marca. Su ídolo puede tener virtudes grandes, pero el beato las deforma y desorbita, lo mismo que el beato religioso. Por eso hay que estar contra las beaterías y tener misericordia con la persona víctima del mal de beatería. Una beatería potente es la beatería hacia nosotros mismos. Una frase que lo representa bien es «yo haría». Sin mala fe decimos, yo haría, pero no lo voy a hacer yo, lo va a hacer él. Pero le digo, yo haría. Acabáramos. El referente no es Gandhi o la abuela, sino mi agrandado yo. Soy de los que he dejado de decirlo para ir dejando de creerlo. ¿Exagero? Observa y verás que gente que no dice yo haría suelen ser muy interesantes. De forma que hay que evitar con fuerza y discernir para no convertirnos en beatos, ni de nosotros mismos, ni de causas justas, ni religiosas. Ser personas, sí, con otros, claro.
11: ¿Por qué la gente que menos sabe es la que habla con más seguridad? Soy Candela Antón, tu antropóloga de confianza. Y hoy vamos a hablar del sesgo cognitivo que explica por qué tu cuñado es un experto en virología después de haber mirado 3 vídeos en YouTube. Esto se llama efecto Dunning-Kruger y fue documentado por Kruger y Dunning. Y es que los incompetentes en un dominio carecen precisamente de la competencia necesaria para reconocer su propia incompetencia. En su experimento, los participantes en el percentil más bajo de desempeño, en lógica, gramática y humor, se autoevaluaron en un percentil muy alto. Y es que cuanto menos sabían, más sobreestimaban su habilidad. La metacognición, saber lo que uno sabe y lo que uno no sabe, requiere las mismas habilidades que la tarea misma. Erlinger y compañía hallaron que este efecto se intensifica cuando el tema es complejo y cuando existe motivación ideológica. Y es que la combinación es letal. Personas con conocimiento muy superficial en inmunología, climatología o economía exhiben mucha más confianza que expertos con décadas de investigación, porque carecen del conocimiento suficiente para comprender la propia complejidad del problema. Y el punto crítico. Y es que todos, absolutamente todos, somos Dunning-Kruger en algo. Tal vez somos brillantes en nuestro campo, pero tal vez somos un desastre absoluto en, yo qué sé, nutrición, o en finanzas personales, o en relaciones interpersonales, yo qué sé. Pero lo peor es que probablemente no lo sabemos. Por supuesto, este efecto funciona en ambas direcciones. Los verdaderos expertos tienden a subestimar su conocimiento sobre la materia, porque son conscientes de todo lo que desconocen. El conocimiento real genera humildad, y la ignorancia genera certeza. 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Y ahora toca preguntarse, ¿en qué áreas de tu vida estás operando con una confianza desmedida y un conocimiento muy, muy limitado? Esta pregunta es todo un ejercicio de metacognición.
1: Estos días hemos asistido al mayor desahucio colectivo que se recuerda en el norte de Gran Canaria. Decenas de familias, algunas con menores a cargo, perdieron el lugar donde han vivido durante años. Y hay algo profundamente paradójico. Esto está ocurriendo en la antigua finca de Mr. Lico, un empresario que dejó huellas imborrables en el norte de la isla, que además de dar empleo a miles de familias en una época de grandes carencias, entendía que una empresa también tenía un compromiso con las personas. Y esto mucho antes de que existiera el concepto de responsabilidad social corporativa. Hoy, precisamente, en las instalaciones que construyó Mr. Lico, el grupo Félix Santiago Melián, que presume de responsabilidad social corporativa, ha impulsado un desahucio masivo. Ojo, nadie discute su derecho a defender su propiedad. La cuestión es otra. Ha hecho todo lo posible para evitar que decenas de familias llegaran a esta situación, pero sin un error señalar solo a la empresa. Este problema lleva más de 20 años gestándose. El ayuntamiento de Guía conocía la realidad del asentamiento. En realidad estaba a la vista de todo el mundo. El Cabildo y el gobierno de Canarias también sabían que este momento iba a llegar desde hace meses. Sin embargo, nadie fue capaz de anticiparse y dar una solución antes de que estallara la emergencia social. Cuando la política llega tarde, quienes pagan las consecuencias son siempre los mismos, las personas más vulnerables. Canarias necesita administraciones que planifiquen, empresas que ejerzan una responsabilidad social de verdad y una política que ponga la dignidad de las personas en el centro. Porque una sociedad no puede llamarse justa cuando reacciona demasiado tarde.
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eran como dos gotas de agua. Fueron separadas al nacer. Luna creció siendo millonaria. Sara no tenía ni pa' comer. Luna siempre a colegios de pago, mientras Sara pronto tuvo que ejercer.

0: que el lenguaje que uno utiliza para la radio es un lenguaje necesariamente popular. 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

0: Santo Rosario por la señal. Misterios dolorosos. La agonía en el huerto. A pesar de la angustia y la tristeza, Jesús persevera en la oración confiada al Padre, mostrándonos en un momento tan singular la esencia de la oración cristiana: ponerse en manos del Padre para cumplir su voluntad. Responder a la llamada que Dios nos hace a cada uno de nosotros conlleva una gran dosis de confianza en aquel que nos llama. Pidamos a María por todos nosotros, para que nos conceda el don de la oración, del encuentro confiado con Él, y podamos responder así a la llamada particular que Él nos hace: la agonía en el huerto. Padre nuestro que estás en el cielo, santificado sea tu nombre, venga a nosotros tu reino, hágase tu voluntad en la tierra como en el cielo.
1: Danos hoy nuestro pan de cada día, perdona nuestras ofensas, como también nosotros.

0: nosotros perdonamos a los que nos ofenden. No nos dejes caer en la tentación y líbranos del mal.
1: Dios te salve María, llena eres de gracia, el Señor es contigo. Bendita tú eres entre todas las mujeres y bendito es el fruto de tu vientre, Jesús.
0: Santa María, Madre de Dios, ruega por nosotros pecadores,
2: ahora y en la hora de nuestra muerte.
1: Dios te salve María, llena eres de gracia, el Señor es contigo. Bendita tú eres entre todas las mujeres y bendito es el fruto de tu vientre, Jesús.
0: Santa María, Madre de Dios, ruega por nosotros pecadores, ahora y en la hora de nuestra muerte.
1: Dios te salve María, llena eres de gracia, el Señor es contigo. Bendita tú eres entre todas las mujeres y bendito es el fruto de tu vientre, Jesús.
0: Santa María, Madre de Dios, ruega por nosotros pecadores, ahora y en la hora de nuestra muerte.
1: Dios te salve María, llena eres de gracia, el Señor es contigo. Bendita tú eres entre todas las mujeres y bendito es el fruto de tu vientre, Jesús.
0: Santa María, Madre de Dios, ruega por nosotros pecadores, ahora y en la hora de nuestra muerte.
1: Dios te salve María, llena eres de gracia, el Señor es contigo. Bendita tú eres entre todas las mujeres y bendito es el fruto de tu vientre, Jesús.
0: Santa María, Madre de Dios, ruega por nosotros pecadores, ahora y en la hora de nuestra muerte.
1: Dios te salve María, llena eres de gracia, el Señor es contigo. Bendita tú eres entre todas las mujeres y bendito es el fruto de tu vientre, Jesús.
0: Santa María, Madre de Dios, ruega por nosotros pecadores, ahora y en la hora de nuestra muerte.
1: Dios te salve María, llena eres de gracia, el Señor es contigo. Bendita tú eres entre todas las mujeres y bendito es el fruto de tu vientre, Jesús.
0: Santa María, Madre de Dios, ruega por nosotros pecadores, ahora y en la hora de nuestra muerte.
1: Dios te salve María, llena eres de gracia, el Señor es contigo. Bendita tú eres entre todas las mujeres y bendito es el fruto de tu vientre, Jesús.
0: Santa María, Madre de Dios, ruega por nosotros pecadores, ahora y en la hora de nuestra muerte.
1: Dios te salve María, llena eres de gracia, el Señor es contigo. Bendita tú eres entre todas las mujeres y bendito es el fruto de tu vientre, Jesús.
0: Santa María, Madre de Dios, ruega por nosotros pecadores, ahora y en la hora de nuestra muerte.
1: Dios te salve María, llena eres de gracia, el Señor es contigo. Bendita tú eres entre todas las mujeres y bendito es el fruto de tu vientre, Jesús.
0: Santa María, Madre de Dios, ruega por nosotros pecadores, ahora y en la hora de nuestra muerte.
1: Gloria al Padre y al Hijo y al Espíritu Santo.
0: Como era en el principio, ahora y siempre, por los siglos de los siglos. Amén.
1: María, Madre de Gracia y Madre de Misericordia.
0: En la vida y en la muerte, ampáranos, Señora.
1: Segundo misterio, la flagelación de nuestro Señor Jesucristo. La fidelidad a la misión encomendada conlleva en ocasiones la incomprensión y el sufrimiento injusto. La perplejidad que nos suscita la injusticia cometida contra Jesús se acrecienta al contemplar los atropellos de los que a lo largo de la historia han sido víctimas tanto hombres y mujeres. En nuestros días, la injusticia y el sufrimiento siguen haciendo acto de presencia en la tierra. Pidamos a María por los laicos, para que siendo fieles a su vocación específica, sepan dar una respuesta a la injusticia y el sufrimiento humano que acampa en nuestro mundo, mostrando así a los hombres el corazón misericordioso y compasivo del Padre. Padre nuestro que estás en el cielo, santificado sea tu nombre. Venga a nosotros tu reino, hágase tu voluntad en la tierra como en el cielo.
0: Danos hoy nuestro pan de cada día, perdona nuestras ofensas, como también nosotros perdonamos a los que nos ofenden. No nos dejes caer en la tentación y líbranos del mal.
1: Dios te salve María, llena eres de gracia, el Señor es contigo. Bendita tú eres entre todas las mujeres y bendito es el fruto de tu vientre, Jesús.
0: Santa María, Madre de Dios, ruega por nosotros pecadores, ahora y en la hora de nuestra muerte.
1: Dios te salve María, llena eres de gracia, el Señor es contigo. Bendita tú eres entre todas las mujeres y bendito es el fruto de tu vientre, Jesús.
0: Santa María, Madre de Dios, ruega por nosotros pecadores, ahora y en la hora de nuestra muerte.
1: Dios te salve María, llena eres de gracia, el Señor es contigo. Bendita tú eres entre todas las mujeres y bendito es el fruto de tu vientre, Jesús.
0: Santa María, Madre de Dios, ruega por nosotros pecadores, ahora y en la hora de nuestra muerte.
1: Dios te salve María, llena eres de gracia, el Señor es contigo. Bendita tú eres entre todas las mujeres y bendito es el fruto de tu vientre, Jesús.
0: Santa María, Madre de Dios, ruega por nosotros pecadores, ahora y en la hora de nuestra muerte.
1: Dios te salve, María, llena eres de gracia, el Señor es contigo. Bendita tú eres entre todas las mujeres y bendito es el fruto de tu vientre, Jesús.
0: Santa María, Madre de Dios, ruega por nosotros pecadores, ahora y en la hora de nuestra muerte.
1: Dios te salve, María, llena eres de gracia, el Señor es contigo. Bendita tú eres entre todas las mujeres y bendito es el fruto de tu vientre, Jesús.
0: Santa María, Madre de Dios, ruega por nosotros pecadores, ahora y en la hora de nuestra muerte.
1: Dios te salve, María, llena eres de gracia, el Señor es contigo. Bendita tú eres entre todas las mujeres y bendito es el fruto de tu vientre, Jesús.
0: Santa María, Madre de Dios, ruega por nosotros pecadores, ahora y en la hora de nuestra muerte.
1: Dios te salve, María, llena eres de gracia, el Señor es contigo. Bendita tú eres entre todas las mujeres y bendito es el fruto de tu vientre, Jesús.
0: Santa María, Madre de Dios, ruega por nosotros pecadores, ahora y en la hora de nuestra muerte.
1: Dios te salve, María, llena eres de gracia, el Señor es contigo. Bendita tú eres entre todas las mujeres y bendito es el fruto de tu vientre, Jesús.
0: Santa María, Madre de Dios, ruega por nosotros pecadores, ahora y en la hora de nuestra muerte.
1: Dios te salve, María, llena eres de gracia, el Señor es contigo. Bendita tú eres entre todas las mujeres y bendito es el fruto de tu vientre, Jesús.
0: Santa María, Madre de Dios, ruega por nosotros pecadores, ahora y en la hora de nuestra muerte.
1: Gloria al Padre y al Hijo y al Espíritu Santo.
0: Como era en el principio, ahora y siempre, por los siglos de los siglos. Amén.
1: María, Madre de Gracia y Madre de Misericordia.
2: En la vida y en la muerte, ampáranos, Señora.
1: Tercer misterio, la coronación de espinas. Entre bufas y burlas se revela paradójicamente la identidad de Cristo. Él es rey de los judíos, porque es la palabra encarnada, el centro y origen de la historia. La realeza de Cristo no se manifiesta en el poder y la opresión, sino en el servicio humilde y compasivo. Pidamos a María por el Papa, los obispos y los sacerdotes, para que guíen a la comunidad cristiana con humildad y espíritu de servicio, y de este modo velen por la vocación de cada uno de los bautizados. Padre nuestro que estás en el cielo, santificado sea tu nombre. Venga a nosotros tu reino, hágase tu voluntad en la tierra como en el cielo.
0: Danos hoy nuestro pan de cada día, perdona nuestras ofensas, como también nosotros perdonamos a los que nos ofenden.
2: No nos dejes caer en la tentación y líbranos del mal.
1: Dios te salve, María, llena eres de gracia, el Señor es contigo. Bendita tú eres entre todas las mujeres y bendito es el fruto de tu vientre, Jesús.
0: Santa María, Madre de Dios, ruega por nosotros pecadores,
2: ahora y en la hora de nuestra muerte. Amén.
1: Dios te salve, María, llena eres de gracia, el Señor es contigo. Bendita tú eres entre todas las mujeres y bendito es el fruto de tu vientre, Jesús.
0: Santa María, Madre de Dios, ruega por nosotros pecadores, ahora y en la hora de nuestra muerte.
1: Dios te salve, María, llena eres de gracia, el Señor es contigo. Bendita tú eres entre todas las mujeres y bendito es el fruto de tu vientre, Jesús.
0: Santa María, Madre de Dios, ruega por nosotros pecadores, ahora y en la hora de nuestra muerte.
1: Dios te salve, María, llena eres de gracia, el Señor es contigo. Bendita tú eres entre todas las mujeres y bendito es el fruto de tu vientre, Jesús.
0: Santa María, Madre de Dios, ruega por nosotros pecadores, ahora y en la hora de nuestra muerte.
1: Dios te salve, María, llena eres de gracia, el Señor es contigo. Bendita tú eres entre todas las mujeres y bendito es el fruto de tu vientre, Jesús.
0: Santa María, Madre de Dios, ruega por nosotros pecadores, ahora y en la hora de nuestra muerte.
1: Dios te salve, María, llena eres de gracia, el Señor es contigo. Bendita tú eres entre todas las mujeres y bendito es el fruto de tu vientre, Jesús.
0: Santa María, Madre de Dios, ruega por nosotros pecadores, ahora y en la hora de nuestra muerte.
1: Dios te salve, María, llena eres de gracia, el Señor es contigo. Bendita tú eres entre todas las mujeres y bendito es el fruto de tu vientre, Jesús.
0: Santa María, Madre de Dios, ruega por nosotros pecadores, ahora y en la hora de nuestra muerte.
1: Dios te salve, María, llena eres de gracia, el Señor es contigo. Bendita tú eres entre todas las mujeres y bendito es el fruto de tu vientre, Jesús.
0: Santa María, Madre de Dios, ruega por nosotros, pecadores, ahora y en la hora de nuestra muerte.
1: Dios te salve, María, llena eres de gracia, el Señor es contigo. Bendita tú eres entre todas las mujeres y bendito es el fruto de tu vientre, Jesús.
0: Santa María, Madre de Dios, ruega por nosotros, pecadores, ahora y en la hora de nuestra muerte.
1: Dios te salve, María, llena eres de gracia, el Señor es contigo. Bendita tú eres entre todas las mujeres y bendito es el fruto de tu vientre, Jesús.
0: Santa María, Madre de Dios, ruega por nosotros, pecadores, ahora y en la hora de nuestra muerte.
1: Gloria al Padre, y al Hijo, y al Espíritu Santo.
0: Como era en el principio, ahora y siempre. Por los siglos de los siglos. Amén.
1: María, Madre de Gracia y Madre de Misericordia.
0: En la vida y en la muerte, ampáranos, Señora.
1: Cuarto misterio. Jesús con la cruz a cuestas, camino al Calvario. En el camino hacia el Calvario, Jesús contempla el mal y el sufrimiento presente en la historia de la humanidad, desde su existencia sufriente, para asumirlo y redimirlo en el sacrificio de la cruz. Pidamos a María por los que desgastan su vida en tierras de misión, sean sacerdotes, religiosos o laicos, para que anuncien sin cesar la buena noticia de la salvación que Jesús nos ha traído y derriben al proclamar el Evangelio los muros de la injusticia y la opresión. Padre nuestro que estás en el cielo, santificado sea tu nombre, venga a nosotros tu reino, hágase tu voluntad en la tierra como en el cielo.
0: Danos hoy nuestro pan de cada día, perdona nuestras ofensas, como también nosotros perdonamos a los que nos ofenden. No nos dejes caer en la tentación y líbranos del mal.
1: Dios te salve María, llena eres de gracia, el Señor es contigo. Bendita tú eres entre todas las mujeres y bendito es el fruto de tu vientre, Jesús.
0: Santa María, Madre de Dios, ruega por nosotros, pecadores, ahora y en la hora de nuestra muerte.
1: Dios te salve María, llena eres de gracia, el Señor es contigo. Bendita tú eres entre todas las mujeres y bendito es el fruto de tu vientre, Jesús.
0: Santa María, Madre de Dios, ruega por nosotros, pecadores, ahora y en la hora de nuestra muerte.
1: Dios te salve María, llena eres de gracia, el Señor es contigo. Bendita tú eres entre todas las mujeres y bendito es el fruto de tu vientre, Jesús.
0: Santa María, Madre de Dios, ruega por nosotros, pecadores, ahora y en la hora de nuestra muerte.
1: Dios te salve, María, llena eres de gracia, el Señor es contigo. Bendita tú eres entre todas las mujeres y bendito es el fruto de tu vientre, Jesús.
0: Santa María, Madre de Dios, ruega por nosotros, pecadores, ahora y en la hora de nuestra muerte.
1: Dios te salve María, llena eres de gracia, el Señor es contigo. Bendita tú eres entre todas las mujeres y bendito es el fruto de tu vientre, Jesús.
0: Santa María, Madre de Dios, ruega por nosotros pecadores, ahora y en la hora de nuestra muerte.
1: Dios te salve María, llena eres de gracia, el Señor es contigo. Bendita tú eres entre todas las mujeres y bendito es el fruto de tu vientre, Jesús.
0: Santa María, Madre de Dios, ruega por nosotros pecadores, ahora y en la hora de nuestra muerte.
1: Dios te salve María, llena eres de gracia, el Señor es contigo. Bendita tú eres entre todas las mujeres y bendito es el fruto de tu vientre, Jesús.
0: Santa María, Madre de Dios, ruega por nosotros pecadores, ahora y en la hora de nuestra muerte.
1: Dios te salve María, llena eres de gracia, el Señor es contigo. Bendita tú eres entre todas las mujeres y bendito es el fruto de tu vientre, Jesús.
0: Santa María, Madre de Dios, ruega por nosotros pecadores, ahora y en la hora de nuestra muerte.
1: Dios te salve María, llena eres de gracia, el Señor es contigo. Bendita tú eres entre todas las mujeres y bendito es el fruto de tu vientre, Jesús.
0: Santa María, Madre de Dios, ruega por nosotros pecadores, ahora y en la hora de nuestra muerte.
1: Dios te salve María, llena eres de gracia, el Señor es contigo. Bendita tú eres entre todas las mujeres y bendito es el fruto de tu vientre, Jesús.
0: Santa María, Madre de Dios, ruega por nosotros pecadores, ahora y en la hora de nuestra muerte.
1: Gloria al Padre, y al Hijo, y al Espíritu Santo.
0: Como era en el principio, ahora y siempre. Por los siglos de los siglos. Amén.
1: María, Madre de Gracia y Madre de Misericordia.
0: En la vida y en la muerte, ampáranos, Señora.
1: Quinto misterio, la crucifixión y muerte de nuestro Señor. Ante el misterio de la cruz solo queda el silencio. Lo que ahí acontece no es simplemente una muerte injusta, sino el misterio de la redención humana. Ante el misterio, las únicas actitudes posibles son la fe y el silencio agradecido. Pidamos a María por los religiosos, especialmente por los de vida contemplativa, para que, al vivir con plenitud la vocación a la que han sido llamados, nos muestren a todos los bautizados el modo de ser partícipes de los misterios de nuestra fe. Padre nuestro que estás en el cielo, santificado sea tu nombre, venga a nosotros tu reino, hágase tu voluntad en la tierra como en el cielo.
0: Danos hoy nuestro pan de cada día, perdona nuestras ofensas, como también nosotros perdonamos a los que nos ofenden. No nos dejes caer en la tentación y líbranos del mal.
1: Dios te salve María, llena eres de gracia, el Señor es contigo. Bendita tú eres entre todas las mujeres y bendito es el fruto de tu vientre, Jesús.
2: Santa María, Madre de Dios, ruega por nosotros pecadores,
0: ahora y en la hora de nuestra muerte.
1: Dios te salve María, llena eres de gracia, el Señor es contigo. Bendita tú eres entre todas las mujeres y bendito es el fruto de tu vientre, Jesús.
0: Santa María, Madre de Dios, ruega por nosotros pecadores, ahora y en la hora de nuestra muerte.
1: Dios te salve María, llena eres de gracia, el Señor es contigo. Bendita tú eres entre todas las mujeres y bendito es el fruto de tu vientre, Jesús.
0: Santa María, Madre de Dios, ruega por nosotros pecadores, ahora y en la hora de nuestra muerte.
1: Dios te salve María, llena eres de gracia, el Señor es contigo. Bendita tú eres entre todas las mujeres y bendito es el fruto de tu vientre, Jesús.
0: Santa María, Madre de Dios, ruega por nosotros pecadores, ahora y en la hora de nuestra muerte.
1: Dios te salve María, llena eres de gracia, el Señor es contigo. Bendita tú eres entre todas las mujeres y bendito es el fruto de tu vientre, Jesús.
0: Santa María, Madre de Dios, ruega por nosotros pecadores, ahora y en la hora de nuestra muerte.
1: Dios te salve María, llena eres de gracia, el Señor es contigo. Bendita tú eres entre todas las mujeres y bendito es el fruto de tu vientre, Jesús.
0: Santa María, Madre de Dios, ruega por nosotros pecadores, ahora y en la hora de nuestra muerte.
1: Dios te salve María, llena eres de gracia, el Señor es contigo. Bendita tú eres entre todas las mujeres y bendito es el fruto de tu vientre, Jesús.
0: Santa María, Madre de Dios, ruega por nosotros pecadores, ahora y en la hora de nuestra muerte.
1: Dios te salve María, llena eres de gracia, el Señor es contigo. Bendita tú eres entre todas las mujeres y bendito es el fruto de tu vientre, Jesús.
0: Santa María, Madre de Dios, ruega por nosotros pecadores, ahora y en la hora de nuestra muerte.
1: Dios te salve María, llena eres de gracia, el Señor es contigo. Bendita tú eres entre todas las mujeres y bendito es el fruto de tu vientre, Jesús.
0: Santa María, Madre de Dios, ruega por nosotros pecadores, ahora y en la hora de nuestra muerte.
1: Dios te salve María, llena eres de gracia, el Señor es contigo. Bendita tú eres entre todas las mujeres y bendito es el fruto de tu vientre, Jesús.
0: Santa María, Madre de Dios, ruega por nosotros pecadores, ahora y en la hora de nuestra muerte.
1: Gloria al Padre, y al Hijo, y al Espíritu Santo.
0: Como era en el principio, ahora y siempre, por los siglos de los siglos. Amén.
3: Letanía de Nuestra Señora. Señor, ten piedad.
0: Señor, ten piedad.
3: Cristo, ten piedad.
0: Cristo, ten piedad.
3: Señor, ten piedad.
0: Señor, ten piedad.
3: Cristo, óyenos.
0: Cristo, óyenos.
3: Cristo, escúchanos.
0: Cristo, escúchanos.
3: Dios Padre Celestial,
0: ten misericordia de nosotros.
3: Dios Hijo Redentor del mundo,
0: ten misericordia de nosotros.
3: Dios Espíritu Santo,
0: ten misericordia de nosotros.
3: Trinidad Santa, un solo Dios,
0: ten misericordia de nosotros.
3: Santa María,
0: ruega por nosotros.
3: Santa Madre de Dios,
0: ruega por nosotros.
3: Santa Virgen de las Vírgenes,
0: ruega por nosotros.
3: Madre de Cristo,
0: ruega por nosotros.
3: Madre de la Iglesia,
0: ruega por nosotros.
3: Madre de la Divina Gracia,
0: ruega por nosotros.
3: Madre Purísima,
0: ruega por nosotros.
3: Madre castísima,
0: ruega por nosotros.
3: Madre virgen,
0: ruega por nosotros.
3: Madre santa,
0: ruega por nosotros.
3: Madre inmaculada,
0: ruega por nosotros.
3: Madre amable,
0: ruega por nosotros.
3: Madre admirable,
0: ruega por nosotros.
3: Madre del buen consejo,
0: ruega por nosotros.
3: Madre del Creador,
0: ruega por nosotros.
3: Madre del Salvador,
0: ruega por nosotros.
3: Virgen prudentísima,
0: ruega por nosotros.
3: Virgen digna de veneración,
0: ruega por nosotros.
3: Virgen digna de alabanza,
0: ruega por nosotros.
3: Virgen poderosa,
0: ruega por nosotros.
3: Virgen fiel,
0: ruega por nosotros.
3: Ideal de santidad,
0: ruega por nosotros.
3: Trono de la sabiduría,
0: ruega por nosotros.
3: Causa de nuestra alegría,
0: ruega por nosotros.
3: Templo del Espíritu Santo,
0: ruega por nosotros.
3: Honor de los pueblos,
0: ruega por nosotros.
3: Modelo de entrega a Dios,
0: ruega por nosotros.
3: Rosa escogida,
0: ruega por nosotros.
3: Torre de David,
0: ruega por nosotros.
3: Torre de marfil,
0: ruega por nosotros.
3: Casa de oro,
0: ruega por nosotros.
3: Arca de la nueva alianza,
0: ruega por nosotros.
3: Puerta del cielo,
0: ruega por nosotros.
3: Estrella de la mañana,
0: ruega por nosotros.
3: Salud de los enfermos,
0: ruega por nosotros.
3: Refugio de los pecadores,
0: ruega por nosotros.
3: Consuelo de los afligidos,
0: ruega por nosotros.
3: Auxilio de los cristianos,
2: ruega por nosotros.
3: Reina de los ángeles,
0: ruega por nosotros.
3: Reina de los patriarcas,
0: ruega por nosotros.
3: Reina de los profetas,
0: ruega por nosotros.
3: Reina de los apóstoles,
0: ruega por nosotros.
3: Reina de los mártires,
0: ruega por nosotros.
3: Reina de los confesores,
0: ruega por nosotros.
3: Reina de las vírgenes,
0: ruega por nosotros.
3: Reina de todos los santos,
0: ruega por nosotros.
3: Reina concebida sin pecado original,
0: ruega por nosotros.
3: Reina elevada al cielo,
0: ruega por nosotros.
3: Reina del Santo Rosario,
0: ruega por nosotros.
3: Reina de la familia,
0: ruega por nosotros.
3: Reina de la paz,
0: ruega por nosotros.
3: Cordero de Dios que quitas el pecado del mundo,
0: ten misericordia de nosotros.
3: Cordero de Dios que quitas el pecado del mundo,
2: escúchanos, Señor.
3: Cordero de Dios que quitas el pecado del mundo,
0: ten misericordia de nosotros.
3: Ruega por nosotros, Santa Madre de Dios,
2: para que seamos dignos de las promesas de Jesucristo.

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A continuación les ofrecemos el rezo de completas desde el monasterio benedictino de la Santísima Trinidad en Santa Brígida.

Hermanos, llegados al final de esta jornada que Dios nos ha concedido, reconozcamos humildemente nuestros pecados. Tú que has sido enviado a sanar los corazones afligidos,

0: Dios Todopoderoso, tenga misericordia de nosotros, perdone nuestros pecados y nos lleve a la vida eterna.
1: Amén.

Tú estás en medio de nosotros, Señor. Tu nombre ha sido invocado sobre nosotros. No nos abandones, Señor Dios nuestro.

Señor Dios Todopoderoso, ya que con nuestro descanso vamos a imitar a tu Hijo que reposó en el sepulcro, te pedimos que al levantarnos mañana le imitemos también resucitando a una vida nueva. Por

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rescatado del abismo, nos ha salvado del poder de la muerte, nos ha sacado del horno de la llama ardiente. Dad gracias al Señor, porque es bueno, porque su misericordia perdura por los siglos.

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Un día más, me dispongo a acercarme al Señor, a pasar este rato de oración con Él. Sereno mi mente y mi corazón, y le pido que me ayude a reconocerlo, que abra mis ojos y mis oídos para que su presencia en este día no me pase desapercibida. Para ello, repito internamente: ayúdame, Señor, a reconocerte. Ayúdame a descubrirte. Me encomiendo hoy a María, que es la primera que supo ser madre del amor, capaz de reconocer la grandeza de Dios en lo pequeño y lo oculto.

0: La lectura de hoy es del Evangelio de Mateo.
1: Jesús fue a su ciudad y se puso a enseñar en su sinagoga. La gente decía admirada: ¿De dónde saca éste esa sabiduría y esos milagros? ¿No es el hijo del carpintero? ¿No es su madre María y sus hermanos Santiago, José, Simón y Judas? ¿No viven aquí todas sus hermanas? Entonces, ¿de dónde saca todo eso? Y se escandalizaban a causa de él. Jesús les dijo: Solo en su tierra y en su casa desprecian a un profeta. Y no hizo allí muchos milagros por su falta de fe.
0: Qué difícil es reconocer a Dios. Nunca es como imagino. Y la mayor parte del tiempo, o no lo descubro o me pasa desapercibido. Incluso puede ser que algunas veces esté tan cercano a mí y a mi realidad que hasta me cueste aceptarlo. ¿Es mi imagen de Dios la de un Dios cercano, sencillo, humilde? ¿Un Dios de a pie que sabe de mis alegrías y tristezas, de mi día a día?

Jesús es tan humano como cualquiera de nosotros, y quizá por eso incomoda reconocer también en él a Dios. Así les pasó a sus vecinos y conocidos. Me ocurre también a mí. Sería más fácil creer en un Dios sentado en lo alto del cielo, inalcanzable. Sería más fácil pensar que Jesús es solo un hombre, que no puede haber en él nada extraordinario.

no hizo allí muchos milagros, porque les faltaba la fe. ¿Cómo es mi fe? ¿Necesita milagros? ¿Se escandaliza con facilidad? ¿Es una fe capaz de reconocer a Jesús entre mis hermanos?

0: Ahora que vas a volver a escuchar el Evangelio, trata de imaginar lo que siente Jesús al dirigirse a sus paisanos, sus familiares, sus amigos. Todos ellos esperan al Mesías, pero mientras Jesús habla, no están dispuestos a reconocerlo. Les admira lo que dice, pero no es él, no puede ser él. No puede ser uno del pueblo quien venga a enseñarles. Entonces empiezan las envidias, las desconfianzas. ¿Qué sentiría Jesús al ver que los suyos, los conocidos, los amigos de la infancia, eran los primeros en rechazarle?
1: Jesús fue a su ciudad y se puso a enseñar en su sinagoga. La gente decía admirada: ¿De dónde saca éste esa sabiduría y esos milagros? ¿No es el hijo del carpintero? ¿No es su madre María y sus hermanos Santiago, José, Simón y Judas? ¿No viven aquí todas sus hermanas? Entonces, ¿de dónde saca todo eso? Y se escandalizaban a causa de él. Jesús les dijo: Solo en su tierra y en su casa desprecian a un profeta. Y no hizo allí muchos milagros por su falta de fe.

dedica este último rato a presentar a Jesús los rostros de la gente que te rodea, todas aquellas personas que conoces bien, aquellas de las que sabes las virtudes, pero también los defectos. Háblale de todos ellos al Señor y descubre cómo, a pesar de no ser perfectos, son ellos los que te rodean cada día, los portadores de la buena noticia.

0: Dios te salve María, llena eres de gracia, el Señor es contigo. Bendita tú eres entre todas las mujeres, y bendito es el fruto de tu vientre Jesús. Santa María, Madre de Dios, ruega por nosotros pecadores, ahora y en la hora de nuestra muerte. Amén.
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0: En la entrevista de hoy en la Casa de la Iglesia contamos con Lino Chaparro Cáceres, abogado de reconocido prestigio, que forma parte de la comisión encargada de llevar a cabo ese manual de cumplimiento normativo que, como saben, se ha publicado ya hace algunos días y pues ahora lo que esto lleva es su puesta en práctica y el conocimiento por parte de todos. Por eso hoy queremos hablar con él, con Lino Chaparro, para que nos dé detalles sobre este nuevo manual de cumplimiento normativo. ¿Qué tal, Lino? Gracias por acompañarnos.
1: Hola, buenos días.
0: Lino, después de varios meses de trabajo, el Consejo Episcopal aprobaba el manual de cumplimiento normativo. ¿Qué significa este paso para la diócesis de Canarias y por qué era necesario darlo ahora?
1: Bueno, en principio hay que reconocer, en principio la actitud de la nueva dirección de la diócesis, formado por don José Mazuelo y por don Cristóbal Denis, que han querido dar un paso adelante y estar en la máxima actualidad de la normativa. También la Conferencia Episcopal había instado a la diócesis, a todas las diócesis de España, a elaborar estos programas de cumplimiento normativo. Pues bueno, ¿qué significa? Pues significa estar en la vanguardia normativa. Significa que la Iglesia, independientemente de que tenga su propio código ético, que no es más que el Evangelio, tiene una pata de su actuación en la vida civil, y para la vida civil necesita, como determina la normativa, un programa de cumplimiento.
0: Lino, en términos sencillos, ¿qué es exactamente el cumplimiento normativo, aunque ya nos has dado detalles, y cómo se traduce en la vida diaria de una institución eclesial como esta diócesis?
1: Bueno, yo creo que sería conveniente hablar del antecedente de lo que significa la responsabilidad penal de la persona jurídica. Después de las reformas del Código Penal, en el 2010 y sobre todo la del 2015, determina que la persona jurídica empieza a ser responsable. Hasta ese momento, la persona jurídica no era responsable, era responsable las personas físicas que componían la persona jurídica, es decir, la empresa, la institución, la fundación. Se decía por aquel aforismo del derecho romano que no, la persona jurídica no podía ser responsable porque no tenía alma. La empresa no tiene alma y, por tanto, no puede ser responsable. Pero a partir del 2010, con la reforma después también del 2015 del Código Penal, se determina que sí comenzaba a ser responsable la persona jurídica. Pues bien, ¿qué nos determina la reforma del Código Penal? Pues determina que las personas jurídicas, como dije antes, pasan a ser responsables de lo que hacen sus directivos en beneficio de esa empresa. Pero bueno, que esto lo podemos atenuar o eximirlo, exonerarlo de esa responsabilidad a la persona jurídica siempre que se hayan establecido unos canales preventivos para que esto no suceda. De ahí viene lo que es el programa de cumplimiento normativo, que no es otra cosa que prevenir la posibilidad de cometer delitos, no retirarla totalmente, claro, porque eso no podemos hacerlo, pero sí lo podemos prevenir y controlar, y da algo más a la empresa, que es una cierta tranquilidad de lo que hacemos todo en beneficio de la empresa, en este caso de la diócesis, está acorde con la normativa vigente, y lo que hacemos, lo hacemos correctamente.
0: El manual aborda cuestiones como la protección de menores, la gestión económica, la transparencia. Lino, ¿cuáles dirías que son los principales riesgos o áreas sensibles que se han querido reforzar con este programa?
1: Bueno, todo, podemos llamarle manual, compliance, podemos llamarlo de muchas maneras. Yo huyo un poco de la terminología británica, sí, y prefiero utilizar la de cumplimiento normativo.
0: Perfecto.
1: El manual o programa de cumplimiento normativo está dividido en varias partes. La primera tiene un código ético que es común, es como algo un poquito más inalterable, es como una constitución. Y luego tiene unos protocolos de actuación. Es decir, en los temas más candentes que tiene, en este caso, la diócesis, cómo vamos a actuar. ¿Cómo vamos a actuar ante el menor y las personas vulnerables? ¿Cómo vamos a actuar respecto a la igualdad y las políticas antiacoso respecto a los empleados de la diócesis? ¿Cómo vamos a actuar nosotros económicamente en la gestión transparente y sobre todo en la legalidad? ¿Cómo vamos a tratar el tema económico y financiero? Es decir, establecemos protocolos según nos vaya necesitando en que desarrollamos cómo nos vamos a autonormalizar para estar en el máximo de la ley.
0: Se ha creado también un órgano de cumplimiento normativo. ¿Cuál será el papel concreto de este órgano y cómo se garantizará su independencia y eficacia, Lino?
1: Bueno, pues precisamente para eso, para que exista ese programa de cumplimiento normativo, sí, y sobre todo para controlar la actuación de la diócesis, prevenirla y castigar su incumplimiento, se crea un órgano. Uh-huh. Un órgano que actúa de manera casi independiente, está formado en este caso en el órgano por el canciller, que es el secretario que domina perfectamente la administración de la diócesis, por el ecónomo, que domina otra de las partes más sensibles de la diócesis, que es el tema económico, y por mí como presidente, que soy una persona independiente de la diócesis, uh-huh, totalmente externo y totalmente imparcial, ya de ser ese puesto llevado por un jurista. Este órgano es el que controla y previene las posibles irregularidades que se cometan en defecto del programa de cumplimiento.
0: ¿Y de qué manera afecta este nuevo marco a sacerdotes, empleados, voluntarios, colaboradores de la diócesis, Lino? ¿Qué cambios notarán en su día a día?
1: Bueno, principalmente seguridad. Aprenderán una gestión más acorde con la legalidad y que eso le va a producir una mayor seguridad, que lo que está haciendo lo está haciendo correctamente y acorde con la legalidad, y una sincronización mayor con la realidad normativa y las consecuencias de su incumplimiento.
0: Uh-huh. El documento incluye un canal ético y nuevas cuentas de correo para consultas y denuncias. ¿Qué garantías ofrece a quienes necesiten comunicar una incidencia?
1: Bien, el canal de denuncias, sí es cierto que el programa de cumplimiento normativo fue aprobado por el Consejo Episcopal hace poco tiempo, en este 2025, en el verano de 2025, uh-huh, ya estando el anterior canciller, don Eloy, el actual obispo de la diócesis germana, había instaurado desde el 2023 el canal de denuncias tal como preveía la ley. El canal de denuncias o canal de comunicación, como puede llamarse de cualquier manera, uh-huh, es un canal donde cualquier persona puede denunciar una irregularidad que haya visto, y por ley estamos obligados a mantener el secreto de todo lo que hacemos, el órgano de cumplimiento normativo, que es el que la recibe, mantener esa confidencialidad y proteger al informante. Eso hace que no solo vamos a ser denunciados por las personas obligadas a ello, sino que cualquier ciudadano, cualquier feligrés, cualquier persona perteneciente a la diócesis o miembro de ella puede denunciar una irregularidad que estemos cometiendo. Y nosotros vamos a asegurarle esa confidencialidad y, sobre todo, total protección. Nosotros investigaremos y daremos viabilidad a cualquier tipo de denuncia.
0: Perfecto. Más allá de la obligación legal, Lino, ¿crees que este tipo de programas pueden ayudar a fortalecer la confianza de la sociedad en las instituciones de la Iglesia, que muchas veces, bueno, están en el disparadero?
1: Están solo en el disparadero por cierta animadversión o por una pretendida un pretendido crear un daño reputacional contra la Iglesia, pero precisamente la Iglesia española no adolece de irregularidades destacables, no más allá que cualquier empresa o gran empresa que exista en España. Pero está claro que el cumplimiento normativo va a reforzar esa confianza en los miembros de la Iglesia y en toda la institución. El objetivo es no solo ser, sino parecerlo. Y eso evita muchas veces el daño reputacional que algunas personas pretenden conseguir.
0: Pues Lino, muchísimas gracias por habernos acompañado, por dar luz a todo esto, que puede ser a lo mejor algo complicado, algo difícil de entender para mucha gente que no está acostumbrada a escuchar estos términos, ¿verdad? Pero que realmente es necesario para el buen funcionamiento de una institución como esta, ¿no?
1: Es una cuestión educacional. Todo esto nos viene nuevo, esto de cumplimiento normativo, compliance, como quieren llamarlo, nos viene un poco nuevo. Hemos llegado un poco tarde en España a todo esto. Ya en Inglaterra de esto se hablaba hace varias décadas. Yo creo que es una cuestión educacional. Dentro de poco nos parecerá lo más normal del mundo un órgano de cumplimiento normativo y que las empresas estén controladas y analizadas desde el interior de la misma. Y nos acostumbraremos a todo esto de una manera fácil, pero nos necesitamos un poco de tiempo.
0: Seguro que sí. Lino, muchísimas gracias. Un abrazo.
1: Venga, ustedes, adiós.
0: Como es habitual, compartimos con ustedes una oración. Señor Jesús, cura nuestras durezas y enséñanos a vivir la ley del amor. Espíritu Santo, conduce nuestro corazón para que no quede preso de la rigidez, sino abierto a la novedad del Evangelio. Santa María, Madre cercana, enséñanos a mirar con tus ojos y a vivir con tu amor generoso. Amén.
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0: En los últimos meses, el sector del automóvil vive una realidad compleja que, más que una caída brusca, refleja un enfriamiento sostenido y lleno de matices. Las cifras generales pueden parecer estables, incluso con ligeros crecimientos, pero detrás de ellas se esconde un cambio profundo en el comportamiento del mercado. El arranque de 2026, por ejemplo, apenas mostró un crecimiento del 1%, un dato que evidencia cierto estancamiento más que dinamismo. Y si se analiza en detalle, el panorama es aún más claro. Las ventas a particulares han caído, llegando a descensos del 6,4%, mientras que parte de la actividad se sostiene artificialmente por las compras de empresas o compañías de alquiler, pero también en el último mes se ha registrado una importante caída. A esto se suma un factor determinante, el precio. En los últimos años, los coches se han encarecido de forma significativa, con subidas cercanas al 38%, muy por encima del poder adquisitivo medio de la gente. Este contexto hace que muchos consumidores pospongan la decisión de compra o que se inclinen por el mercado de segunda mano. Así, más que una simple caída, lo que vivimos es una transformación, un mercado que ya no crece como antes, que se vuelve más exigente y más incierto. La reflexión es inevitable. ¿Estamos ante un bache coyuntural o ante un cambio definitivo en la forma en que nos movemos y consumimos? Porque el coche, más que un producto, ha sido durante décadas símbolo de progreso. Y hoy ese símbolo parece estar redefiniéndose ante nuestros ojos.
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Aquí estoy, Señor, al finalizar esta jornada. Vengo con el deseo de estar contigo, de sentir y gustar tu presencia en mi vida, de examinar este día en diálogo contigo, no ante mi yo solitario, sino ante ti que siempre estás.

Sé que tú has caminado a mi lado todo este día como amigo, compañero, Señor. Lo siento y lo gusto ahora, aunque no siempre me he dado cuenta de ello a lo largo y ancho de esta jornada. También yo podría decir con Jacob, Dios estaba allí, yo no lo sabía. Lo sé ahora, Señor, y te lo agradezco de corazón. ¿Cómo podría entrar en tu presencia y comenzar este encuentro sin darte primero gracias por tanto bien recibido? Por ahí quiero comenzar, Dios mío, Padre bueno, amor primero. Gracias por la creación entera, por cada hombre y mujer que has hecho surgir en ella.

Gracias por la vida que me has dado y por el amor que has puesto en mi corazón. No siempre soy consciente de tanto don. Hoy quiero sentir y gustar tanto don recibido y a ti mismo en ellos.

Cuando miro lo que ha ido mal, las faltas de este día, no se trata de insistir en mi culpa y atormentarme por ello, pero tampoco de quitarle toda importancia. Lo que necesito es mirar esa verdad frágil a la luz de tu misericordia y tu proyecto. Señor, te pido luz para reconocer ante ti las faltas de este día, mi pecado. Lo hago sin miedo porque sé ante quién examino mi día, pero también con seriedad, pues conozco bien la hondura de mi desamor, a ti y a los demás.

Y ahora, al terminar el día, te pido perdón. Lamento, Señor, si he ignorado tu bondad. Por eso lo siento. Por eso pido tu perdón, sabiendo que tu amor nunca se vuelve atrás. Es en tu abrazo donde más siento el desamor de mi respuesta.

Mi vida, Señor, está hecha de los pensamientos, imaginaciones y deseos que tengo, de las palabras que oigo y que digo, de las acciones que pongo en juego y de las que caen sobre mí. Revivo este día contigo. ¿Cómo han sido mis pensamientos, mis palabras y mis obras? ¿Qué calidad evangélica han tenido?

fueron pensamientos, imaginaciones, deseos que tuvieron su centro en ti y en tus sueños sobre el mundo, o solo en mí y en mis pequeños sueños.

y mis obras? ¿Se han parecido a las del Señor, siempre pendiente de levantar al caído y restablecer al humillado? ¿Y aquello que los otros han dicho o hecho conmigo, cómo lo he vivido?

Ahora me ofrezco de nuevo a ti con todo mi corazón. Te entrego nuevamente toda mi libertad. Te la ofrezco para entrelazarla con la tuya en la construcción de lo que Jesús llamó tu reino, el reinado de Dios. Acéptala, Señor. Acéptame nuevamente en el seguimiento de Jesús. Ponme de nuevo con tu Hijo.

0: Termino ya, Señor, este encuentro contigo. Me despido de ti con aquellas palabras del Salmo 50. Crea en mí, oh Dios, un corazón puro. Renuévame por dentro con espíritu firme. No me alejes fuera de tu rostro. No me quites tu Santo Espíritu. Devuélveme la alegría de tu salvación. Amén.
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0: Rosario. Reflexión y rezo de los 20 misterios.
1: Señor, ábreme los labios.
2: Y mi boca proclamará tu alabanza.
1: Dios mío, ven en mi auxilio.
2: Señor, date prisa en socorrerme.
1: Gloria al Padre, y al Hijo, y al Espíritu Santo.
2: Como era en el principio, ahora y siempre, por los siglos de los siglos. Amén.
1: Misterios gozosos del Santo Rosario.
3: Misterios que dan sentido a las alegrías del hogar, a la fatiga del trabajo, a la oración en familia.
4: Todo unido a Jesús, que se hace hombre para salvar a la humanidad, y unido a María, la llena de gracia, que coopera a la obra de la salvación.
1: Primer misterio, la encarnación del Hijo de Dios.
5: Alégrate, llena de gracia, el Señor está contigo. Bendita tú entre las mujeres. Has hallado gracia ante Dios. Concebirás en tu vientre y darás a luz un hijo y le pondrás por nombre Jesús.
6: Hágase en mí según tu palabra.

0: Como María, estaré siempre dispuesto a aceptar la voluntad del Padre en favor de los hermanos.
1: Padre nuestro que estás en el cielo, santificado sea tu nombre, venga a nosotros.

0: tu reino, hágase tu voluntad en la tierra como en el cielo.
1: Danos hoy nuestro pan de cada día, perdona nuestras ofensas como también nosotros perdonamos a los que nos ofenden. No nos dejes caer en la tentación y líbranos del mal. Amén.
0: Dios te salve María, llena eres de gracia, el Señor es contigo. Bendita tú eres entre todas las mujeres y bendito es el fruto de tu vientre, Jesús.
1: Santa María, Madre de Dios, ruega por nosotros pecadores, ahora y en la hora de nuestra muerte. Amén.
0: Dios te salve María, llena eres de gracia, el Señor es contigo. Bendita tú eres entre todas las mujeres y bendito es el fruto de tu vientre, Jesús.
1: Santa María, Madre de Dios, ruega por nosotros pecadores, ahora y en la hora de nuestra muerte. Amén.
0: Dios te salve María, llena eres de gracia, el Señor es contigo. Bendita tú eres entre todas las mujeres y bendito es el fruto de tu vientre, Jesús.
1: Santa María, Madre de Dios, ruega por nosotros pecadores, ahora y en la hora de nuestra muerte. Amén.
0: Dios te salve María, llena eres de gracia, el Señor es contigo. Bendita tú eres entre todas las mujeres y bendito es el fruto de tu vientre, Jesús.
1: Santa María, Madre de Dios, ruega por nosotros pecadores, ahora y en la hora de nuestra muerte. Amén.
0: Dios te salve María, llena eres de gracia, el Señor es contigo. Bendita tú eres entre todas las mujeres y bendito es el fruto de tu vientre, Jesús.
1: Santa María, Madre de Dios, ruega por nosotros pecadores, ahora y en la hora de nuestra muerte. Amén.
0: Dios te salve María, llena eres de gracia, el Señor es contigo. Bendita tú eres entre todas las mujeres y bendito es el fruto de tu vientre, Jesús.
1: Santa María, Madre de Dios, ruega por nosotros pecadores, ahora y en la hora de nuestra muerte. Amén.
0: Dios te salve María, llena eres de gracia, el Señor es contigo. Bendita tú eres entre todas las mujeres y bendito es el fruto de tu vientre, Jesús.
1: Santa María, Madre de Dios, ruega por nosotros pecadores, ahora y en la hora de nuestra muerte. Amén.
0: Dios te salve María, llena eres de gracia, el Señor es contigo. Bendita tú eres entre todas las mujeres y bendito es el fruto de tu vientre, Jesús.
1: Santa María, Madre de Dios, ruega por nosotros pecadores, ahora y en la hora de nuestra muerte. Amén.
0: Dios te salve María, llena eres de gracia, el Señor es contigo. Bendita tú eres entre todas las mujeres y bendito es el fruto de tu vientre, Jesús.
1: Santa María, Madre de Dios, ruega por nosotros pecadores, ahora y en la hora de nuestra muerte. Amén.
0: Dios te salve María, llena eres de gracia, el Señor es contigo. Bendita tú eres entre todas las mujeres y bendito es el fruto de tu vientre, Jesús.
1: Santa María, Madre de Dios, ruega por nosotros pecadores, ahora y en la hora de nuestra muerte. Amén.
0: Gloria al Padre, y al Hijo, y al Espíritu Santo.
1: Como era en el principio, ahora y siempre, por los siglos de los siglos. Amén.
0: Segundo misterio. La visitación de la Virgen María a su prima Santa Isabel.
2: En aquellos días se levantó María y se fue con prontitud a la región montañosa, a una ciudad de Judá. Entró en casa de Zacarías y saludó a Isabel.
3: Así ha de ser mi servicio a Dios y a los hermanos que necesiten mi ayuda. Con prontitud, con alegría, aunque me cueste.
1: Padre nuestro que estás en el cielo, santificado sea tu nombre. Venga a nosotros tu reino. Hágase tu voluntad en la tierra como en el cielo.
0: Danos hoy nuestro pan de cada día. Perdona nuestras ofensas como también nosotros perdonamos a los que nos ofenden. No nos dejes caer en la tentación y líbranos del mal. Amén.
1: Dios te salve María, llena eres de gracia, el Señor es contigo. Bendita tú eres entre todas las mujeres y bendito es el fruto de tu vientre, Jesús.
0: Santa María, Madre de Dios, ruega por nosotros pecadores, ahora y en la hora de nuestra muerte. Amén.
1: Dios te salve María, llena eres de gracia, el Señor es contigo. Bendita tú eres entre todas las mujeres y bendito es el fruto de tu vientre, Jesús.
0: Santa María, Madre de Dios, ruega por nosotros pecadores, ahora y en la hora de nuestra muerte. Amén.
1: Dios te salve María, llena eres de gracia, el Señor es contigo. Bendita tú eres entre todas las mujeres y bendito es el fruto de tu vientre, Jesús.
0: Santa María, Madre de Dios, ruega por nosotros pecadores, ahora y en la hora de nuestra muerte. Amén.
1: Dios te salve María, llena eres de gracia, el Señor es contigo. Bendita tú eres entre todas las mujeres y bendito es el fruto de tu vientre, Jesús.
0: Santa María, Madre de Dios, ruega por nosotros pecadores, ahora y en la hora de nuestra muerte. Amén.
1: Dios te salve María, llena eres de gracia, el Señor es contigo. Bendita tú eres entre todas las mujeres, y bendito es el fruto de tu vientre, Jesús.
0: Santa María, Madre de Dios, ruega por nosotros pecadores, ahora y en la hora de nuestra muerte. Amén.
1: Dios te salve, María, llena eres de gracia, el Señor es contigo. Bendita tú eres entre todas las mujeres, y bendito es el fruto de tu vientre, Jesús.
0: Santa María, Madre de Dios, ruega por nosotros pecadores, ahora y en la hora de nuestra muerte. Amén.
1: Dios te salve, María, llena eres de gracia, el Señor es contigo. Bendita tú eres entre todas las mujeres, y bendito es el fruto de tu vientre, Jesús.
0: Santa María, Madre de Dios, ruega por nosotros pecadores, ahora y en la hora de nuestra muerte. Amén.
1: Dios te salve, María, llena eres de gracia, el Señor es contigo. Bendita tú eres entre todas las mujeres, y bendito es el fruto de tu vientre, Jesús.
0: Santa María, Madre de Dios, ruega por nosotros pecadores, ahora y en la hora de nuestra muerte. Amén.
1: Dios te salve, María, llena eres de gracia, el Señor es contigo. Bendita tú eres entre todas las mujeres, y bendito es el fruto de tu vientre, Jesús.
0: Santa María, Madre de Dios, ruega por nosotros pecadores, ahora y en la hora de nuestra muerte. Amén.
1: Dios te salve, María, llena eres de gracia, el Señor es contigo. Bendita tú eres entre todas las mujeres, y bendito es el fruto de tu vientre, Jesús.
0: Santa María, Madre de Dios, ruega por nosotros pecadores, ahora y en la hora de nuestra muerte. Amén.
1: Gloria al Padre, al Hijo y al Espíritu Santo.
0: Como era en el principio, ahora y siempre, por los siglos de los siglos. Amén. Tercer misterio. El nacimiento del Hijo de Dios.
2: Mientras estaban en Belén, le llegó a María el tiempo del parto y dio a luz a su hijo primogénito, lo envolvió en pañales y lo acostó en un pesebre, porque no tenían sitio en la posada.
3: Sin hablar, en el silencio de la primera Nochebuena, Jesús me enseña su primera lección: amor, sencillez, pobreza.
0: Padre nuestro que estás en el cielo, santificado sea tu nombre. Venga a nosotros tu reino. Hágase tu voluntad en la tierra como en el cielo.
1: Danos hoy nuestro pan de cada día. Perdona nuestras ofensas como también nosotros perdonamos a los que nos ofenden. No nos dejes caer en la tentación y líbranos del mal. Amén.
0: Dios te salve María, llena eres de gracia, el Señor es contigo, bendita tú eres entre todas las mujeres, y bendito es el fruto de tu vientre Jesús.
1: Santa María, Madre de Dios, ruega por nosotros pecadores, ahora y en la hora de nuestra muerte. Amén.
0: Dios te salve María, llena eres de gracia, el Señor es contigo, bendita tú eres entre todas las mujeres, y bendito es el fruto de tu vientre Jesús.
1: Santa María, Madre de Dios, ruega por nosotros pecadores, ahora y en la hora de nuestra muerte. Amén.
0: Dios te salve María, llena eres de gracia, el Señor es contigo, bendita tú eres entre todas las mujeres, y bendito es el fruto de tu vientre Jesús.
1: Santa María, Madre de Dios, ruega por nosotros pecadores, ahora y en la hora de nuestra muerte. Amén.
0: Dios te salve María, llena eres de gracia, el Señor es contigo, bendita tú eres entre todas las mujeres, y bendito es el fruto de tu vientre Jesús.
1: Santa María, Madre de Dios, ruega por nosotros pecadores, ahora y en la hora de nuestra muerte. Amén.
0: Dios te salve María, llena eres de gracia, el Señor es contigo. Bendita tú eres entre todas las mujeres, y bendito es el fruto de tu vientre Jesús.
1: Santa María, Madre de Dios, ruega por nosotros pecadores, ahora y en la hora de nuestra muerte. Amén.
0: Dios te salve María, llena eres de gracia, el Señor es contigo. Bendita tú eres entre todas las mujeres, y bendito es el fruto de tu vientre Jesús.
1: Santa María, Madre de Dios, ruega por nosotros pecadores, ahora y en la hora de nuestra muerte. Amén.
0: Dios te salve María, llena eres de gracia, el Señor es contigo. Bendita tú eres entre todas las mujeres, y bendito es el fruto de tu vientre Jesús.
1: Santa María, Madre de Dios, ruega por nosotros pecadores, ahora y en la hora de nuestra muerte. Amén.
0: Dios te salve María, llena eres de gracia, el Señor es contigo. Bendita tú eres entre todas las mujeres, y bendito es el fruto de tu vientre Jesús.
1: Santa María, Madre de Dios, ruega por nosotros pecadores, ahora y en la hora de nuestra muerte. Amén.
0: Dios te salve María, llena eres de gracia, el Señor es contigo. Bendita tú eres entre todas las mujeres, y bendito es el fruto de tu vientre Jesús.
1: Santa María, Madre de Dios, ruega por nosotros pecadores, ahora y en la hora de nuestra muerte. Amén.
0: Dios te salve María, llena eres de gracia, el Señor es contigo, bendita tú eres entre todas las mujeres, y bendito es el fruto de tu vientre Jesús.
1: Santa María, Madre de Dios, ruega por nosotros pecadores, ahora y en la hora de nuestra muerte. Amén.
0: Gloria al Padre, y al Hijo, y al Espíritu Santo.
1: Como era en el principio, ahora y siempre, por los siglos de los siglos. Amén.
0: Cuarto misterio. La presentación del niño Jesús en el templo.
2: Cuando llegó el tiempo de la purificación de María, según la ley de Moisés, los padres de Jesús lo llevaron a Jerusalén para presentarlo al Señor y para entregar la ofrenda, como dice la ley del Señor, un par de tórtolas o dos pichones.
3: Obediencia a la ley del Señor. Sin regateos, con generosidad, con sencillez.
1: Padre nuestro que estás en el cielo, santificado sea tu nombre. Venga a nosotros tu reino. Hágase tu voluntad en la tierra como en el cielo.
0: Danos hoy nuestro pan de cada día. Perdona nuestras ofensas como también nosotros perdonamos a los que nos ofenden. No nos dejes caer en la tentación y líbranos del mal. Amén.
1: Dios te salve María, llena eres de gracia, el Señor es contigo. Bendita tú eres entre todas las mujeres y bendito es el fruto de tu vientre Jesús.
0: Santa María, Madre de Dios, ruega por nosotros pecadores, ahora y en la hora de nuestra muerte. Amén.
1: Dios te salve María, llena eres de gracia, el Señor es contigo. Bendita tú eres entre todas las mujeres y bendito es el fruto de tu vientre Jesús.
0: Santa María, Madre de Dios, ruega por nosotros pecadores, ahora y en la hora de nuestra muerte. Amén.
1: Dios te salve María, llena eres de gracia, el Señor es contigo. Bendita tú eres entre todas las mujeres y bendito es el fruto de tu vientre Jesús.
0: Santa María, Madre de Dios, ruega por nosotros pecadores, ahora y en la hora de nuestra muerte. Amén.
1: Dios te salve María, llena eres de gracia, el Señor es contigo. Bendita tú eres entre todas las mujeres y bendito es el fruto de tu vientre, Jesús.
0: Santa María, Madre de Dios, ruega por nosotros pecadores, ahora y en la hora de nuestra muerte. Amén.
1: Dios te salve María, llena eres de gracia, el Señor es contigo. Bendita tú eres entre todas las mujeres y bendito es el fruto de tu vientre, Jesús.
0: Santa María, Madre de Dios, ruega por nosotros pecadores, ahora y en la hora de nuestra muerte. Amén.
1: Dios te salve María, llena eres de gracia, el Señor es contigo. Bendita tú eres entre todas las mujeres y bendito es el fruto de tu vientre, Jesús.
0: Santa María, Madre de Dios, ruega por nosotros pecadores, ahora y en la hora de nuestra muerte. Amén.
1: Dios te salve María, llena eres de gracia, el Señor es contigo. Bendita tú eres entre todas las mujeres y bendito es el fruto de tu vientre, Jesús.
0: Santa María, Madre de Dios, ruega por nosotros pecadores, ahora y en la hora de nuestra muerte. Amén.
1: Dios te salve María, llena eres de gracia, el Señor es contigo. Bendita tú eres entre todas las mujeres y bendito es el fruto de tu vientre, Jesús.
0: Santa María, Madre de Dios, ruega por nosotros pecadores, ahora y en la hora de nuestra muerte. Amén.
1: Dios te salve María, llena eres de gracia, el Señor es contigo. Bendita tú eres entre todas las mujeres y bendito es el fruto de tu vientre, Jesús.
0: Santa María, Madre de Dios, ruega por nosotros pecadores, ahora y en la hora de nuestra muerte. Amén.
1: Dios te salve María, llena eres de gracia, el Señor es contigo. Bendita tú eres entre todas las mujeres y bendito es el fruto de tu vientre, Jesús.
0: Santa María, Madre de Dios, ruega por nosotros pecadores, ahora y en la hora de nuestra muerte. Amén.
1: Gloria al Padre, al Hijo y al Espíritu Santo.
0: Como era en el principio, ahora y siempre, por los siglos de los siglos. Amén. Quinto misterio. El niño Jesús perdido y hallado en el templo.
2: Cuando Jesús cumplió 12 años, subió con sus padres a la fiesta, según la costumbre. Cuando terminó, se volvieron. Pero el niño Jesús se quedó en Jerusalén sin que lo supieran sus padres.
3: Cuando yo pierdo a Jesús por culpa mía, lo busco con la angustia y la prontitud con que lo hicieron María y José cuando involuntariamente lo perdieron.
0: Padre nuestro que estás en el cielo, santificado sea tu nombre. Venga a nosotros tu reino. Hágase tu voluntad en la tierra como en el cielo.
1: Danos hoy nuestro pan de cada día. Perdona nuestras ofensas como también nosotros perdonamos a los que nos ofenden. No nos dejes caer en la tentación y líbranos del mal. Amén.
0: Dios te salve María, llena eres de gracia, el Señor es contigo. Bendita tú eres entre todas las mujeres y bendito es el fruto de tu vientre Jesús.
1: Santa María, Madre de Dios, ruega por nosotros pecadores, ahora y en la hora de nuestra muerte. Amén.
0: Dios te salve María, llena eres de gracia, el Señor es contigo. Bendita tú eres entre todas las mujeres y bendito es el fruto de tu vientre Jesús.
1: Santa María, Madre de Dios, ruega por nosotros pecadores, ahora y en la hora de nuestra muerte. Amén.
0: Dios te salve María, llena eres de gracia, el Señor es contigo. Bendita tú eres entre todas las mujeres y bendito es el fruto de tu vientre, Jesús.
1: Santa María, Madre de Dios, ruega por nosotros pecadores, ahora y en la hora de nuestra muerte. Amén.
0: Dios te salve María, llena eres de gracia, el Señor es contigo. Bendita tú eres entre todas las mujeres y bendito es el fruto de tu vientre, Jesús.
1: Santa María, Madre de Dios, ruega por nosotros pecadores, ahora y en la hora de nuestra muerte. Amén.
0: Dios te salve María, llena eres de gracia, el Señor es contigo. Bendita tú eres entre todas las mujeres y bendito es el fruto de tu vientre Jesús.
1: Santa María, Madre de Dios, ruega por nosotros pecadores, ahora y en la hora de nuestra muerte. Amén.
0: Dios te salve María, llena eres de gracia, el Señor es contigo. Bendita tú eres entre todas las mujeres y bendito es el fruto de tu vientre Jesús.
1: Santa María, Madre de Dios, ruega por nosotros pecadores, ahora y en la hora de nuestra muerte. Amén.
0: Dios te salve María, llena eres de gracia, el Señor es contigo. Bendita tú eres entre todas las mujeres y bendito es el fruto de tu vientre Jesús.
1: Santa María, Madre de Dios, ruega por nosotros pecadores, ahora y en la hora de nuestra muerte. Amén.
0: Dios te salve María, llena eres de gracia, el Señor es contigo. Bendita tú eres entre todas las mujeres y bendito es el fruto de tu vientre Jesús.
1: Santa María, Madre de Dios, ruega por nosotros pecadores, ahora y en la hora de nuestra muerte. Amén.
0: Dios te salve María, llena eres de gracia, el Señor es contigo. Bendita tú eres entre todas las mujeres y bendito es el fruto de tu vientre Jesús.
1: Santa María, Madre de Dios, ruega por nosotros pecadores, ahora y en la hora de nuestra muerte. Amén.
0: Dios te salve María, llena eres de gracia, el Señor es contigo. Bendita tú eres entre todas las mujeres y bendito es el fruto de tu vientre Jesús.
1: Santa María, Madre de Dios, ruega por nosotros pecadores, ahora y en la hora de nuestra muerte. Amén.
0: Gloria al Padre, y al Hijo, y al Espíritu Santo.
1: Como era en el principio, ahora y siempre, por los siglos de los siglos. Amén.
0: Letanías de Nuestra Señora. Señor, ten piedad.
1: Señor, ten piedad.
0: Cristo, ten piedad.
1: Cristo, ten piedad.
0: Señor, ten piedad.
1: Señor, ten piedad.
0: Cristo, óyenos.
1: Cristo, óyenos.
0: Cristo, escúchanos.
1: Cristo, escúchanos.
0: Dios Padre Celestial,
1: ten misericordia de nosotros.
0: Dios Hijo Redentor del mundo,
1: ten misericordia de nosotros.
0: Dios Espíritu Santo,
1: ten misericordia de nosotros.
0: Trinidad Santa, un solo Dios,
1: ten misericordia de nosotros.
0: Santa María,
1: ruega por nosotros.
0: Santa Madre de Dios,
1: ruega por nosotros.
0: Santa Virgen de las Vírgenes,
1: ruega por nosotros.
0: Madre de Cristo,
1: ruega por nosotros.
0: Madre de la Iglesia,
1: ruega por nosotros.
0: Madre de la Divina Gracia,
1: ruega por nosotros.
0: Madre Purísima,
1: ruega por nosotros.
0: Madre Castísima,
1: ruega por nosotros.
0: Madre y Virgen,
1: ruega por nosotros.
0: Madre Santa,
1: ruega por nosotros.
0: Madre Inmaculada,
1: ruega por nosotros.
0: Madre Amable,
1: ruega por nosotros.
0: Madre Admirable,
1: ruega por nosotros.
0: Madre del Buen Consejo,
1: ruega por nosotros.
0: Madre del Creador,
1: ruega por nosotros.
0: Madre del Salvador,
1: ruega por nosotros.
0: Virgen Prudentísima,
1: ruega por nosotros.
0: Virgen digna de veneración,
1: ruega por nosotros.
0: Virgen digna de alabanza,
1: ruega por nosotros.
0: Virgen Poderosa,
1: ruega por nosotros.
0: Virgen Clemente,
1: ruega por nosotros.
0: Virgen Fiel,
1: ruega por nosotros.
0: Ideal de santidad,
1: ruega por nosotros.
0: Morada de la sabiduría,
1: ruega por nosotros.
0: Causa de nuestra alegría,
1: ruega por nosotros.
0: Templo del Espíritu Santo,
1: ruega por nosotros.
0: Honor de los pueblos,
1: ruega por nosotros.
0: Modelo de entrega a Dios,
1: ruega por nosotros.
0: Rosa escogida,
1: ruega por nosotros.
0: Fuerte como la Torre de David,
1: ruega por nosotros.
0: Hermosa como Torre de Marfil,
1: ruega por nosotros.
0: Casa de oro,
1: ruega por nosotros.
0: Arca de la Nueva Alianza,
1: ruega por nosotros.
0: Puerta del cielo,
1: ruega por nosotros.
0: Estrella de la mañana,
1: ruega por nosotros.
0: salud de los enfermos,
1: ruega por nosotros.
0: Refugio de los pecadores,
1: ruega por nosotros.
0: Consoladora de los afligidos,
1: ruega por nosotros.
0: Auxilio de los cristianos,
1: ruega por nosotros.
0: Reina de los ángeles,
1: ruega por nosotros.
0: Reina de los patriarcas,
1: ruega por nosotros.
0: Reina de los profetas,
1: ruega por nosotros.
0: Reina de los apóstoles,
1: ruega por nosotros.
0: Reina de los mártires,
1: ruega por nosotros.
0: Reina de los que viven su fe,
1: ruega por nosotros.
0: Reina de las vírgenes,
1: ruega por nosotros.
0: Reina de todos los santos,
1: ruega por nosotros.
0: Reina concebida sin pecado original,
1: ruega por nosotros.
0: Reina elevada al cielo,
1: ruega por nosotros.
0: Reina del Santísimo Rosario,
1: ruega por nosotros.
0: Reina de la familia,
1: ruega por nosotros.
0: Reina de la paz,
1: ruega por nosotros.
0: Cordero de Dios que quitas el pecado del mundo,
1: perdónanos, Señor.
0: Cordero de Dios que quitas el pecado del mundo,
1: escúchanos, Señor.
0: Cordero de Dios que quitas el pecado del mundo,
1: ten misericordia de nosotros.
0: Ruega por nosotros, Santa Madre de Dios,
1: para que seamos dignos de las promesas de Cristo.
0: Te pedimos, Señor, que nosotros, tus siervos, gocemos siempre de salud de alma y cuerpo, y por la intercesión de Santa María la Virgen, líbranos de las tristezas de este mundo y concédenos las alegrías del cielo. Por Jesucristo nuestro Señor.
1: Amén.

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